0: Eso.
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Hola, ¿qué tal? Saludos, muy buenos días. Hoy no es un día cualquiera. Hoy es 30 de junio. Hoy es San Marcial.

Pues sí, hoy es San Marcial, hoy desde Onda Azul Torrevieja, y como vengo haciendo desde hace ya casi tres décadas en diferentes medios de comunicación, pues celebramos desde la distancia el Día Grande de Irún, la localidad guipuzcoana, mi localidad natal, que hoy celebra su Día Grande, el alarde de San Marcial, que conmemora la victoria de las tropas irunesas sobre los franceses el 30 de junio de 1522 en la peña de Aldave. Y desde hace siglos se celebra este tradicional alarde que arranca con la diana de Villarrobledo y que ahora mismo pues tiene ya toda la ciudad vestida de blanco, rojo y negro, que son los colores de el Día de San Marcial. Desde Onda Azul Torrevieja, a todos los iruneses e irunesas residentes en la ciudad, feliz Día de San Marcial.

Bueno, pues aquí estamos en esta mañana de 30 de junio, despidiendo este mes. Para darle ya mañana oficialmente la bienvenida a julio. Ya podéis enviar los memes, ese que cada año

Aparece Julio Iglesias, en algunos casos despidiendo junio y otros dándole la bienvenida a julio, ¿no? Bueno, el día viene de nuevo caluroso. La humedad hoy ha bajado un poquito, estamos en torno al 70%, la temperatura actual es de 27 grados. Hay un poquito más de viento que en jornadas anteriores, pero bueno, se prevé un final de mes apacible, sobre todo para los que ya están de vacaciones en Torrevieja y están disfrutando de nuestras playas, que a esta hora de la mañana pues ya son muchas las personas que han colocado la sombrilla y que se están pegando el primer bañito. Y bueno, pues lo lógico es que esta tarde, lo lógico es que esta tarde pues veamos entrar muchos vehículos a Torrevieja, de aquellos que comienzan ya sus vacaciones mañana 1 de julio. Y aunque, como hemos comentado en varias ocasiones, ya no notamos tanta diferencia entre los meses estivales y el resto del año, indudablemente julio y agosto sí que son meses donde vamos a tener que gestionar muy bien cada uno de nuestros movimientos, sobre todo los que vais en vehículo propio, ¿no? Bien, ayer el Pleno Ordinario de la Corporación Municipal de Torrevieja aprobó inicialmente la ordenanza que regulará las tarifas del nuevo transporte público urbano de Torrevieja. Con los votos a favor del Partido Popular y Vox y las abstenciones del Partido Socialista y Sueña Torrevieja. De nuevo ayer Antonio Vidal explicó lo que va a significar este nuevo servicio, que incorpora el billete sencillo, los bonos multiviaje, la tarifa plana mensual, la tarjeta turística y el bono oro gratuito para mayores de 65 años, pensionistas y personas con discapacidad que cumplan los requisitos establecidos. Recordemos que el billete ordinario costará 1,35 y luego tendremos el multiviaje de 10 viajes a 9 euros, el de 20 a 18, con lo cual el coste real del viaje se reducirá hasta 0,90. Y a partir de ahí el bono bus multiviaje, el bono 30, la tourist car, etcétera, etcétera. Bien. Hay que decir que en principio ayer se tenía que haber aprobado definitivamente ya esa ordenanza que regula las tarifas, pero un error, vamos a decir, administrativo hace que haya que retrotraerse y por lo tanto habrá que esperar todavía unas semanas para que ya se aprueben definitivamente. Lo de las tarifas no debe preocuparnos porque ya tanto el alcalde como el propio concejal de transporte han comentado que la implantación del pago del transporte urbano se hará como mínimo después del verano. No se quiere hacer el cambio ahora, teniendo en cuenta, bueno, pues que sería bastante farragoso para los que ya tienen su tarjeta de transporte y para los que están ahora mismo en la ciudad, que colapsarían, yo creo, las oficinas y los canales de venta.
Y lo que sí que anunció ayer Antonio Vidal, el concejal de transporte, que el viernes habrá una rueda de prensa en la que sí que ya se va a dar a conocer el plan que tiene el ayuntamiento junto con la empresa adjudicataria, con Avanza, para la implantación del transporte público. Supongo que el viernes ya nos anunciarán la llegada de las nuevas líneas. No sé si también ya algún nuevo autobús de la flota que a lo largo del próximo año natural tiene que estar íntegra en Torrevieja, al igual que la información en las paradas, la aplicación, etcétera, etcétera. Bueno, pues como siempre, las cosas de Palacio van despacio, pero pues aquello de lo importante es que llegue, ¿no? Lo importante es que llegue y sea un servicio de calidad. Y poco más, el pleno de ayer fue bastante tranquilo, con poco contenido. Y sí que hay una noticia destacada que nos deja el pleno celebrado ayer y que luego quiero comentar con la concejal, con María José Ruiz, la concejal de limpieza pública. Porque en el pleno de ayer, y repito que luego vamos a intentar que nos expliquen con más detalle este cambio, se aprobó que las sanciones por incumplimiento de la ordenanza municipal que regula el incumplimiento de deberes, prohibiciones o limitaciones en la ordenanza de aseo urbano de Torrevieja, bueno, pues todas las sanciones que se impongan en este área van a ser tramitadas por suma. Ayer el ayuntamiento delegó y encomendó la gestión en la Diputación de Alicante para su realización a través del organismo autónomo SUMA, gestión tributaria, de determinadas competencias municipales, repito, relativas a la gestión y recaudación de sanciones por incumplimiento de la ordenanza de aseo urbano de Torrevieja. Esto significa que ya, si alguien es multado por alguna de las sanciones que contempla esa ordenanza, la multa irá directamente a SUMA, con las consecuencias que con las consecuencias que tiene, bueno, pues el no hacer frente a las multas de cualquier índole que tramita SUMA y que pueden suponer, bueno, pues incluso el embargo de algún bien por el importe de la suma, ¿no? Luego hablaremos con María José Ruiz, porque independientemente de quién haga la gestión, lo que sí que parece importante es que en Torrevieja todos nos empeñemos, sea una labor común, el cumplir las ordenanzas municipales en todos los aspectos. Pero bueno, esto ya sé que es predicar en el desierto, que por mucho buenismo que le pongamos a las cosas, difícilmente el 100% de la población cumpliríamos esas ordenanzas municipales que nos invitan a tener una convivencia sana y tranquila, ¿no? Pero bueno, por intentarlo, que no

los tiempos que corren. La moción la presentaba Pablo Samper, relativa a solicitar más personal y una nueva sede para la Unidad de Documentación y Extranjería de la Policía Nacional, llevaba una enmienda parcial del Grupo Municipal Popular, pero al final, bueno, pues todo el mundo votó a favor de esa moción, que lo que pretende es tratar de solucionar el problema que hay con una oficina y un personal insuficiente para atender a las personas que diariamente necesitan hacer algún trámite en esa oficina. Y más ahora, que hoy termina el plazo de regularización establecido por el gobierno y que parece que va a hacer que esas oficinas o esa oficina pues se convierta en protagonista, porque creo que ahora hay que hacer trámites en ella.

Y a nivel nacional se habla precisamente de eso, ¿no? De que concluye ese plazo para solicitar la regularización. Las cifras todavía no son oficiales, pero se habla de más de 1 millón de personas que la han solicitado. Y ahora, pues lo que toca es revisar cada uno de los expedientes y saber a quién definitivamente se le concede esa regularización. Ayer había un poquito de confusión entre lo que supone ese proceso de regularización y la ley de los nietos, que así se le ha denominado popularmente, y que finalmente esa última ley va a hacer que en torno a 300.000 personas ya tengan derecho a voto en diferentes lugares del mundo al reconocérseles la nacionalidad española. Repito que no es lo mismo el proceso de regularización que permite, bueno, pues entre otras cosas, poder acceder a un puesto de trabajo ya con garantías, que la nacionalización. Que ayer había, insisto, bastante confusión y había quien hablaba de cifras de más de 2 millones de personas que tendrían derecho a voto gracias a esa ley del nieto, ¿no? Seguimos mirando evidentemente a Venezuela. La situación allí es de caos absoluto. Y lo peor de todo es que ya veremos si de Venezuela dentro de una semana o de dos ya no se habla. ¿Qué es lo que ocurre con este tipo de tragedias cuando pasa un tiempo, ¿no? Siempre es lo mismo. Al principio, muchísima preocupación, toda la atención puesta en intentar salvar a personas que quedaron bajo los escombros tras los seísmos. Se habla de que hay 58.000, y he dicho bien, 58.000 edificios afectados, dañados o destruidos tras los seísmos en Venezuela. Y los venezolanos que dicen que la ayuda que está llegando es absolutamente insuficiente. Ahí comienza a haber bastante desánimo, caos, desorden. Y desesperación en un país que ya de por sí sabemos que no estaba viviendo su mejor época. Y que ahora se ha visto también afectado por estos seísmos. Pues esperemos que la comunidad

0: internacional no se olvide de Venezuela y de su reconstrucción, que va a ser muy, pero que muy importante. Bueno, y se habla de fútbol. Y vaya que sí se habla de fútbol. Y es que ayer Paraguay eliminó a Alemania. Podemos hablar de la primera gran sorpresa del Mundial. Aunque si revisamos el historial de la selección alemana en los últimos mundiales, pues igual no es tan sorpresa, ¿no? Porque llevan tres mundiales yéndose a la primera de cambio. Pero, ¿quién nos iba a decir, no? En las predicciones de ayer, que Paraguay iba a eliminar a una de las potencias futbolísticas europeas como es Alemania. Pues sí, Alemania ya está haciendo las maletas para volver a casa. Y Brasil se libró por la magia de Vinicius, que fue el que en la segunda mitad movió, junto con Casemiro y compañía, al equipo para salvarse de una prórroga o unos penaltis que a saber qué consecuencias hubieran tenido. En el último instante del partido marcó Brasil, que estuvo contra las cuerdas frente a Japón. Y esta madrugada, supongo que lo sabéis, Marruecos ha eliminado a Países Bajos, a la Holanda de toda la vida. En la tanda de penaltis, después de acabar el partido con empate a uno, los marroquíes están ya en octavos de final. Para alegría, pues, de toda una nación y de toda la colonia marroquí residente en Torrevieja, que no les he oído celebrar esta noche el triunfo, pero en algunas zonas de Torrevieja seguro que lo han hecho. Hoy tenemos un Costa de Marfil-Noruega y un Francia-Suecia. Aquí hacer pronósticos ya es equivocarse. O sea, decir que la Noruega de Haaland va a eliminar cómodamente a Costa de Marfil, pues no. Visto lo visto, a saber. Y que la Francia de Kylian Mbappé, Dembélé, Olise y compañía van a eliminar a Suecia también cómodamente, pues tampoco. Porque visto lo visto, aquí cualquier país ya te puede presentar dificultades. Y si no, como te contaba, que se lo digan a Alemania, que ya está camino de casa. Esta madrugada tendréis el México-Ecuador, partido bonito. Y mañana tendremos el Inglaterra-República del Congo y el Bélgica-Senegal. Y ya sabes que el jueves a las 9 de la noche, el España-Austria. Y lo dicho, que a saber qué va a pasar en ese partido, teniendo en cuenta lo que estamos viendo en estas primeras eliminatorias. Bueno, pues daros la bienvenida y vamos a pasar una mañana entretenida. Luego abriremos el teléfono para seguir haciendo la porra del España-Austria. Y más cositas, más contenidos que tenemos para esta mañana de martes, en la que ya Pues, por ejemplo, vuelven a la actividad establecimientos como nuestros amigos de Pizza Número 1 y otros que los lunes descansan, claro. 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

Bueno, hoy nuestra artista del día es Amaya Montero. ¿Por qué? Porque la vocalista de La Oreja de Van Gogh es irunesa, por si alguien no lo sabía. Y supongo que Amaya Montero, pues como muchos otros iruneses, ayer estaba por allí John Sistiaga, bueno, y muchos otros. Supongo que Amaya Montero pues estará en Irún celebrando el Día de San Marcial con su familia. Y por eso iba a ser ella la artista del día en este 30 de junio, Día de San Marcial.

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0: Bueno, pues la irunesa Amaia Montero, que si no tiene concierto en algún lugar de España dentro de la gira que está haciendo la Oreja de Van Gogh, pues seguro que estará celebrando allí el día de San Marcial. Las 9:42, enseguida nos vamos al tiempo.
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0: Rubén Torregrosa, buenos días.
2: Hola, Iñaki, ¿qué tal? Muy buenos días. Hoy hemos amanecido en Torrevieja con el cielo prácticamente despejado, de nuevo temperaturas mínimas que se han mantenido en algunas zonas por encima de los 24 grados y esperamos de nuevo al mediodía volver a rondar los 30 grados de temperatura máxima, hoy de nuevo también con viento flojo de levante y en general con más sol que nubes. Así despedimos el mes de junio que ha sido muy seco, no hemos tenido ningún día de precipitaciones y comenzamos mañana el mes de julio y lo haremos con un tiempo muy parecido, no esperamos cambios, seguiremos hablando de cielo poco nuboso o despejado con temperaturas que también se mantienen sin cambios con respecto a las que prevemos para este martes y va a seguir soplando flojo el viento de levante. Todo parece indicar que lo que resta de semana, que todavía es mucha, vamos a seguir con tiempo estable y sin demasiados cambios en las temperaturas. Nada más por mi parte. Un abrazo y hasta mañana.
0: Gracias, Rubén. Luego nos acercaremos a la página de Proyecto Mastral para conocer si hoy también ondean en verde todas las banderas de las playas y zonas de baño de Torrevieja. 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
0: Bueno, pues vamos a ponerle un poquito de música a la mañana. Música principalmente, ya sabes, en español, en castellano.

0: Del álbum El Club de los Soñadores de Antoñito Molina suena La Aventura a las 9:52. Y ahora con nuestros amigos de Den Properties, pues vamos con la actualidad nacional e internacional.
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0: Bueno, volvamos a las portadas. En el diario El País, el principal titular es... Feijóo extiende sospechas sobre el censo de las elecciones. El líder del Partido Popular sigue la estela de Vox y Ayuso, asegurando que la ley de nietos busca fabricar nuevos votantes. El gobierno sostiene que las afirmaciones son irresponsables. Los diplomáticos muestran su indignación ante las críticas de dirigentes del Partido Popular y Vox. Además, el juez cita como imputada, en el caso Leire Díez, a la presidenta de la SEPI. El gobierno, sin embargo, reafirma su confianza en Belén Gualda. Por muchas imputaciones que caigan sobre Rodríguez Zapatero, etcétera, etcétera, el gobierno no se mueve y sigue respaldando a esas personas que aseguran que tienen su confianza. Y hoy el diario El País lleva a su portada la fotografía de una familia venezolana que vivía en Galicia. El matrimonio formado por Adela y Giovanni, que viajó a su país de origen para una celebración y que, bueno, al parecer han desaparecido junto con sus hijos, lo que ha causado una conmoción terrible en la localidad pontevedresa de Marín, donde residían. El País publica hoy una fotografía de la familia feliz en el vuelo que les llevaba a Venezuela. Y de momento nada se sabe de ellos. La Fiscalía pide 13 años para el exministro Fernández Díaz por el caso Kitchen. La Complutense suspende un año a monedero Juan Carlos por acoso a alumnas. Ojo a esta noticia, ¿eh? La Universidad Complutense de Madrid ha suspendido de funciones durante un año al profesor y fundador de Podemos, Juan Carlos Monedero, por la comisión de una falta muy grave de acoso sexual a varias alumnas en esa universidad. Ya ha cumplido 6 meses de suspensión. Pero, bueno, pues los fundadores de Podemos, que el que más y el que menos se ha metido en algún lío importante de acoso sexual o similar, en fin. El ayuntamiento de Helsinki, Finlandia, está reclutando maestras. Maestras de infantil españolas para cubrir los puestos que necesita. Ofrece contrato fijo, un salario de 3.200 euros brutos al mes, casa asequible asegurada y un bono mensual de 550 euros para gastos culturales, deportivos y de bienestar. Repito, se buscan maestras españolas en Helsinki, Finlandia. Pues nada. Mira, se lo voy a mandar a una colaboradora de la tertulia joven de Onda Azul que me comentaba el otro día que ha tenido que ir a opositar a Canarias, que estaba esperando a ver si, si tenía suerte, pues, oye, pues le voy a mandar el artículo, por si le interesara. Claro, luego nos extrañamos de que haya una... que haya una nueva emigración en España. Claro, si las condiciones, oye, en esos países son fantásticas. Portada del diario ABC. Bono controla 5 empresas en Dominicana para hacer negocios. El exministro de Defensa dio de alta sus sociedades en el mismo periodo en el que el presidente de la República Caribeña le concedió en 2020 la nacionalidad por naturalización privilegiada. De José Bono también se habla mucho, ¿eh? Pasa un poco como con Zapatero. También hay quien se pregunta... por sus negocios. Y Gertrudis, que no habla. La secretaria del expresidente guarda silencio por consejo de su abogado en la comisión de investigación del Senado. Gertrudis se niega a aclarar las dudas sobre su trabajo con Zapatero. El juez del caso Leire imputa a la presidenta de la SEPI por amaños de contratos públicos. Y atención, porque Cerdán amenaza a Pedro Sánchez en su libro. Yo conozco la trastienda. Es una advertencia. Santos Cerdán, que, bueno, parece que está escribiendo o ha escrito un libro en el que advierte que conoce la trastienda. Madre mía. Más noticias, diario El Mundo. El Supremo se plantea parar la regularización por colisionar con la Unión Europea. Cuestiona que sea admisible dar la residencia a cientos de miles de inmigrantes por el mero hecho de estar irregular. Y recalca la obligación de cooperación leal con el resto de estados. Bueno, solo faltaba ya que el Tribunal Supremo tumbara ahora el proceso de regularización. Sería la guinda al pastel. En Venezuela, la presidenta Delcy Rodríguez cierra el espacio aéreo para evitar la entrada de María Corina. Este es un titular del diario El Mundo. Si lo creemos, si damos por hecho que ese titular, esa noticia es así, hombre, a mí me parece un auténtico escándalo que, con la situación que está viviendo en Venezuela, que la presidenta cierre el espacio aéreo para evitar la entrada de María Corina Machado. No sé, me parece... Si eso es así, me parece ya el colmo. O sea, el que... Bueno, vamos a dejarlo ahí. Diario La Razón, el juez constata la infiltración de la trama Leire en la SEPI, el gobierno encarece la luz y el carburante en pleno inicio de vacaciones, los precios subieron un 3,2% en junio y todo apunta a más alzas, el Supremo de Estados Unidos abre la vía a embargar 700 millones a España... Moncloa admite ya el frenazo de la economía hasta 2029. y la abogada de Koldo quiere llamar a un testigo contra Carlos Pano. ¡Qué pereza de portadas hoy! ¡Qué pereza de portadas! Es que no hay una buena noticia. Es que no hay una buena noticia. Es que es todo un desastre. Entiendo a las personas que pasan olímpicamente de leer la prensa, de ver los informativos, y espero que de momento no, de escuchar la radio, pero es que da una pereza. Da una pereza. En fin, yo mira, al final, tanto que criticamos el fútbol, aquello de pan, circo y fútbol, pues sí, la actualidad nacional e internacional nos va a llevar a la... A la actualidad del Mundial, porque no te imaginas lo bonito que tiene que ser hoy ser paraguayo o paraguaya. ¿Verdad, Lorena? Lorena Loli. En fin, Paraguay, un país por descubrir. 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
0: Oye, es que cuando no lo esperaba absolutamente nadie, va Paraguay y elimina a Alemania. Porque ayer sí que teníamos dudas en el Brasil-Japón, en el Países Bajos-Marruecos, pero vamos, nadie, todos dábamos por descontado que Alemania eliminaría a Paraguay. Pues va a ser que no.
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Bueno, pues mira lo que te voy a decir. No sé cuántos nacidos en Paraguay residen actualmente en Torrevieja, pero esto va por ellos.

Bueno, pues este es el himno de Paraguay. Y yo, repito, se lo quiero dedicar a todos los paraguayos y paraguayas que hay en la ciudad, especialmente a mi amiga Lorena Loli, que supongo que, bueno, pues ayer pues se llevaría una alegría grandísima, le llegarían mensajes de familiares y amigos de su país, porque, oye, sí, Paraguay ayer eliminó a Alemania. Ahí lo dejamos, ¿eh? Ahí es nada.

Bueno, pues el himno de Paraguay para todos los que residen aquí. Y como digo, especialmente para Lonera, que la conocéis perfectamente porque lleva años, muchos años, viviendo en Torrevieja, trabajando en el bazar de nuestra amiga Chen, ahí en la calle Orihuela, ¿vale? Y oye, pues quieras que no, aunque lleve muchos años en España, las raíces son las raíces. Y seguro que hoy estará exultante diciendo, sí, yo nací en Paraguay, el país que ayer eliminó a la todopoderosa Alemania.

Bueno, ¿cómo queda la cosa? Mira, ayer a puntito estuvo también Japón de darle un susto. Bueno, de hecho se lo dio a Brasil. Supongo que sabes que el partido terminó 2-1, pero el gol que le dio la victoria a Brasil llegó en el minuto 95. Obra de Martinelli, en un buen partido de Vinicius, y también de Casemiro, que lo damos ya por jubilado, pero que marcó el primer gol. No estuvo mal Casemiro, pero lo dicho, que tuvo que sufrir mucho Brasil para eliminar a Japón, que bueno, Lo tuvo muy cerca. Y esta madrugada, bueno, ayer, después de ese Brasil-Japón, Alemania 1, Paraguay 1, y en los penaltis, Paraguay adelante. O sea, los penaltis de Alemania son para hacérselo mirar, ¿eh? Madre del amor hermoso. ¡Qué barbaridad! Fue una tanda de penaltis muy curiosa porque Paraguay tuvo dos ocasiones, dos match ball, los falló los dos. Y luego Alemania, cuando se había recuperado de ese golpe anímico, vuelve a fallar otro penalti. Y ahí Paraguay dijo, bueno, pues alguno lo tendrá que meter. Paraguay continúa adelante en el Mundial, Alemania a casa. Y esta madrugada, Países Bajos 1, Marruecos 1. He estado viendo el highlight, vamos, el resumen de toda la vida del partido, y la verdad es que Marruecos mereció la victoria, ¿eh? Las estadísticas no engañan. Marruecos tuvo el 70% de la posesión, 11 remates totales, 5 a puerta, 5 grandes ocasiones. Y hubo que esperar a los penaltis para que el equipo de mi amigo Moja y la colonia marroquí residente en Torrevieja se llevara una alegría a esas horas de la madrugada, que serían ya cerca de las 6 de la mañana, claro. Bueno, pues Marruecos continúa adelante en el Mundial y Países Bajos de nuevo eliminada. Lo de Países Bajos en los Mundiales es la historia, la historia de una impotencia. Mira que han llegado a finales, entre ellas la que le ganamos nosotros, y que cuando mejor parece que están, a casa. Pues Marruecos sigue adelante en el Mundial y hoy sabremos si continúan Costa de Marfil o Noruega, que se enfrentan a las 7 de la tarde. Y el otro partido es el Francia-Suecia, a las 11 de la noche. Y esta madrugada, México-Ecuador a las 3 de la mañana. ¿Qué partido ha elegido hoy Televisión Española para emitir en abierto? Pues supongo que será el de Francia, ¿no? Efectivamente. El Francia-Suecia es el partido que se podrá ver en abierto a las 11 de la noche. Los franceses en busca de consolidar su favoritismo en el Mundial. Capi, de los árbitros este Mundial, si es que ya, ¿lo dices por el gol que le anularon a Alemania? Hemos visto tantas cosas en los mundiales que a mí ya no me sorprende nada. Te recuerdo que un tal Al Ghandoul nos echó de un mundial en la de Joaquín, que Tassotti le partió la cara a Luis Enrique. A nosotros nos han hecho tantas que porque Alemania le hayan hecho una, no pasa nada, ¿sabes?
Vamos, que Alemania además ayer tampoco mereció una victoria clara. O sea, es que Alemania... Alemania, que juega Alemania, la Alemania de ahora. Que... Por eso digo que en este Mundial había cenicientas, en principio había cenicientas, pero algunas de ellas se han empoderado y han dicho no, oiga, que yo también sé jugar a esto, que yo también sé defenderme, que yo también corro, que yo también tengo condición física de base, y aquí estamos, ¿sabes? Bueno, pues nada. Lo que no sé cómo quedan los cruces de octavos de final para estas selecciones ya clasificadas. Ah, mira, tenemos un Canadá-Marruecos. Ojo a Marruecos, que se le pone bien el acceder a cuartos de final. Canadá-Marruecos el sábado a las 7 de la tarde. Brasil todavía no tiene rival y Paraguay tampoco, ¿no? Vale. O sea que el único octavo de final que ya sabemos es el Canadá-Marruecos. Bueno. Y nosotros, pues, ahí estamos, con la buena noticia de que Nico Williams podría jugar frente a Austria si De La Fuente quiere. Porque parece ser que lo del otro día no fue nada. Y esperando pacientemente a que llegue el jueves 9 de la noche para saber si nos metemos en octavos de final. Que yo creo que sí, ¿no? Yo creo que sí. Yo creo que ese partido lo ganamos, ¿no? Sí, hombre, sí. Bueno, Pablo Martínez, no sé si me estarás escuchando, pero siento decirte que de la porra que hiciste ayer ya se te ha caído Alemania, Japón y Países Bajos. O sea, Pablo, 3 de 3. 3 de 3. Sorprendente, ¿verdad, Pablo? Sí. Alemania, Países Bajos y Japón eliminados. Bueno, lo de Japón era un triple que te tiraste, ¿no? Pero lo de Alemania con Paraguay... En fin. Aquí todo el mundo con las orejas tiesas. Que no hay nada fácil, ¿eh? Ni siquiera Argentina tiene que estar tranquila en ese partido que le enfrentará a Cabo Verde. Ni siquiera los argentinos. ¡Qué lección de deportividad que dio Japón! Bueno, es que Japón es un país... Japón es un país que en ese sentido es ejemplar. En la victoria, en la derrota, en educación, cómo limpian los vestuarios, cómo limpian las gradas, los aficionados. Japón es un país del que tendríamos mucho que aprender. Sí, sí. Y sí,

Que repito, en la victoria y en la derrota tienen una educación exquisita. Ayer volvieron a verse las imágenes de los aficionados japoneses limpiando las gradas con bolsas de basura, recogiendo pues todo lo que habían manchado. Y es algo que tiene al mundo admirado. O sea, y mira qué pocas ganas tendrían de ponerse a recoger ayer la basura después de haber caído eliminados. Pues no, ellos ahí, dando ejemplo. Pues sí. Si la deportividad y la educación puntuasen los mundiales, vamos, Japón ya tendría una estrella, por lo menos. En fin. Bueno, y no sé si la prensa deportiva española habla de otra cosa que no sea el mundial. A ver qué dicen Marca, por ejemplo. Hoy es la gala del baloncesto español. Muy bien. Habla hoy Carlos Sainz. Cuando he tenido coche para ganar, lo he hecho. Y a veces sin tenerlo. Carlos Sainz, que está sufriendo un calvario este año también en la Fórmula 1. Carlos, aprende de los errores de Alonso. Búscate un equipo fiable, por favor. Que si no, al final vas a ganar mucho dinero, pero no te vas a divertir nada. Ah, bueno, y en Wimbledon, Jodar ha empezado con triunfo. El torneo de Wimbledon, que como no tenemos a Carlitos Alcaraz, pues nada. Oye, por cierto, la que sí que va a estar en Wimbledon va a ser Charo Esquiva, la bigastrense formada en el club de tenis Torrevieja, que, a ver, ¿cuándo empieza su participación? Ah, pues no tengo, de momento no tengo, aquí no aparece ella. En una página de tenis que consulto yo, donde suelen aparecer los partido de Charo Esquiva, en principio no está, con lo cual el torneo junior de Wimbledon empezará más tarde, quiero pensar, para Charo. Vale. Yo creo que me dijeron que que sí que iba a jugar el torneo londinense. No sé. Vale, pues lo dicho. Enhorabuena a Paraguay. Enhorabuena a Marruecos. Enhorabuena a Brasil. Que ya están en octavos de final de este mundial que acaba el 19 de julio, ya sabes. El día en el que Torrevieja tiene previsto inaugurar, aperturar su certamen de habaneras, como te contábamos ayer, y luego repasaremos, porque ayer la presencia del concejal de Cultura y vicepresidente del Patronato de Habaneras nos dejó muchas noticias, ¿eh? Como, por ejemplo, que las veladas, todas las veladas, van a comenzar a las 10 de la noche. Se adelanta media hora cada velada del certamen. Un certamen que antiguamente empezaba a las 11 de la noche y que desde este año comenzará a las 10. Y ayer pues hablábamos de qué ocurriría si España llega a la final y, ojo, si España gana la final. Pues no sé, y Ainhoa Arteta cantando en el teatro. Raro, ¿eh? En fin, pero bueno, para eso todavía queda mucho, porque lo primero que tiene que hacer España es ganarle a Austria, no

0: no nos confiemos, que ya estamos viendo cómo aprieta todo el mundo en este mundial. Hacemos un alto en el camino y continuamos aquí en la sintonía de Onda Azul Torrevieja.
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0: Bueno, pues 10:30 de la mañana, aquí en Onda Azul, 30 de junio de 2026, día de San Marcial. Y vamos a hacer un alto en el camino y luego ya abrimos un ratito el teléfono para aquellos que quieran hacer la porra. La porra del España-Austria, que se pone súper interesante, porque visto lo visto ayer, la eliminación de Alemania, la eliminación de Holanda, Países Bajos, y la casi eliminación de Japón, cualquiera asegura que España le va a meter 4 a Austria, ¿verdad? Complicado. Oye, hablando de Austria, ¿conocemos algún grupo austriaco así que sea? Sí, aparte de Schubert, ya. Ah, mira, Falco era austriaco, o es austriaco, y los Opus. Ahora, pues venga, vamos a poner... Ah, ¿que queréis hacer la porra ya? Hola, buenos días.
2: Buenos días.
0: Hola, no iba a abrir el teléfono todavía, pero por ti lo que haga falta. ¿Quién eres?
2: Soy Lucy.
0: Lucy, ¿qué más?
2: Trujillo.
0: Lucy Trujillo, muy bien. Lucy, ¿qué estás haciendo a esta hora de la mañana?
2: Estoy aquí sentado oyendo Onda Azul.
0: Muy bien. ¿Has desayunado ya?
2: Ya, hace bastante tiempo, sí.
0: ¿Y a la playita o qué?
2: No, en casa.
0: ¿Hoy no toca playa?
2: Hoy no toca playa, hoy toca organizar casa.
0: Ah, que tienes que organizar la casa, como es final de mes. ¿Qué pasa, que tienes visitas este verano?
2: Sí, sí. No, me voy de vacaciones.
0: Ah, que te vas de vacaciones. Amiga, ¿dónde te vas?
2: A Galicia.
0: Ah, que te vas al fresquito, te vas en busca del fresco.
2: Sí, porque aquí mucho calor.
0: Claro, hija. Bueno, pues nada, que pases un... ¿Y cuándo te vas?
2: El 15 de
0: septiembre. Ah, vale, que o sea, todavía te quedan unos días en Torrevieja, ¿no?
2: Sí, sí.
0: Muy bien, y luego a Galicia, pasar el verano ya fresquito, muy bien. Ala, pues dime qué va a pasar en el partido entre España y Austria del próximo domingo. Perdón, del próximo jueves.
2: Sí, sí, estoy muy contenta de ver que ya pasó a la segunda fase.
0: Claro, ¿y el resultado del jueves?
2: ¿Del próximo jueves?
0: Sí.
2: 2-0.
0: 2-0 a favor de España, ¿no?
2: A favor de España, claro.
0: Muy bien. Lucy, gracias por llamar y que pases un buen día.
2: Muchísimas gracias. ¿Puedo hacerte una pregunta?
0: Bueno, sí, en principio sí, dime.
2: Si sabrían cuándo dan el bono para pensionistas cuando empiece el nuevo transporte.
0: Ah, escucha, no te preocupes que eso será después del verano.
2: Ah, no es ahora.
0: No, ahora seguís con la misma tarjeta que tenéis, ¿vale? Y después del verano ya el ayuntamiento se abrirán las oficinas, etcétera, etcétera. Porque ahora hay un mes de alegaciones a la ordenanza que se aprobó ayer. O sea que tú vete tranquila, que cuando vuelvas de tus vacaciones en Galicia, probablemente ya estará preparado el bono para que puedas cambiarlo, ¿vale?
2: Ok, vale, muchísimas gracias y que tengas un feliz día.
0: Igualmente, bueno, pues mira, buena pregunta la que ha hecho Lucy, porque ayer precisamente se abrió, se aprobó de nuevo inicialmente la tarifa del autobús del nuevo transporte. Hola, buenos días.
3: Hola, buenos días.
0: ¿Con quién hablo? Hola, ¿quién hay por ahí?
4: Antonio.
0: A ver, vamos por partes. ¿Tú quién eres?
4: Antonio,
0: ¿qué más?
4: Calleja.
0: Antonio Calleja. ¿Y tú cuántos años tienes, Antonio? ¿Tres años solo?
4: Sí.
0: ¿Y ya te gusta el fútbol?
4: Sí.
0: Y de España, claro, dice que es de España, claro. A ver, dime un resultado. ¿Cómo va a quedar España el jueves? Venga, que te lo chive alguien.
3: Dos.
0: ¿Dos qué?
4: Cero.
0: 2-0. Inmaculada Salaboader, buenos días.
5: Muy buenos días.
0: Yo creo que este es el oyente más pequeño.
5: Yo creo que sí. Solo por eso la selección española debería hacer un esfuerzo, sí, y quedar 2-0, como ha dicho Antonio Calleja.
0: Yo creo que ese es el oyente más pequeño que hemos tenido en directo en la sintonía de Onda Azul. Antonio, un beso muy fuerte.
6: Adiós,
0: adiós. Bueno, no sé con quién estará, con los abuelos.
5: Con los abuelos, seguramente, claro.
0: Pero
5: que sí.
0: Pues sí. Lorena, vente una mañana. Lorena, vente una mañana a la radio. Déjate la peluquería una mañana y te vienes aquí a la radio y ves. Dice, pagaría por verte la cara cuando te contestan. Lo que les apetece. Claro, ¿por qué? Porque no me escuchan bien.
5: No es porque hay que hacer un directo.
0: Porque no me escuchan bien.
5: Hay que hacer un directo para que te vea Lorena, que no deje de trabajar.
0: Lo que hay que hacer es comprar un híbrido nuevo.
5: Que te pueda venir.
0: Sí. Lo que hay que hacer es comprar un híbrido nuevo.
5: Sí, sí, comprar. Tú comprar, como chiquito, venga, comprar. Claro.
0: Bueno, pues nada, como no cambiéis el híbrido.
5: Y la manecica, dejarla quieta también.
0: Como no compréis el híbrido, yo te digo una cosa, yo me voy a coger la baja por depresión.
5: Sí, sí,
0: y luego,
5: por ansiedad. Esto es ansiedad, esto no es depresión, esto
0: eso,
5: es ansiedad.
0: Por ansiedad.
5: Es ansiedad.
0: Correcto, me voy a coger la baja por ansiedad y aquí os quedáis. O sea, vosotros no me hagáis caso. 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

0: Bueno, pues resulta, Ima, que Falco, el que cantó aquella esta canción de Rock Me Amadeus, era austriaco, o es austriaco, ¿qué te parece? Y tú te acuerdas de Opus, que hicieron aquella canción de Life is Life.
1: Ay, sí.
0: Pues esos también son austriacos. O sea, que cuidadito el jueves.
1: ¿Y eso qué quiere decir?
0: Pues que cuidadito con Austria, ¿eh? Cuidadito,
1: bueno, ya he visto que te ha sorprendido Panamá.
0: Panamá no,
1: Paraguay. Paraguay.
0: Paraguay, sí.
1: Como alguna sorpresita tiene que haber, nunca hay que subestimar al otro equipo.
0: Para mí, bueno, y Brasil de milagro. Brasil de milagro.
1: Hay que subestimar.
0: Y
1: que Cabo Verde pasa.
0: Y Países Bajos.
1: Cabo Verde pasa.
0: Mira, si Cabo Verde le gana a Argentina.
1: ¿Qué?
0: Yo me tatúo.
1: Pues mira, en segunda ronda están los dos.
0: Me tatúo el
1: Cabo Verde.
0: Algo de Cabo Verde. Por primera vez en mi vida me hago un tatuaje ya. Ay. Dice, y ese señor del bigote.
1: Siempre hay una sorpresita en el Mundial y en este caso yo creo que ha sido
0: bueno,
1: Paraguay.
0: Bueno, está mi amiga Lorena Loli, que es paraguaya ella.
1: Contentísima.
0: Que tú la conoces, que lleva muchísimos años trabajando en el bazar de la calle Orihuela. Sí, el bazar chino que hay en la calle Orihuela, de toda la vida.
1: Sí,
0: la
1: vecina,
0: derecha.
1: Yo es que a ella le digo vecina.
0: Pues,
1: porque antes lo tenía al lado de mi casa.
0: De Chen. Bueno, pues Lorena.
1: Lorena
0: lleva trabajando con Chen un montón de años y es paraguaya.
1: Uh-huh.
0: Y
1: pues
0: esta
1: mira,
0: mañana la he felicitado.
1: Pues muy contenta que estará,
0: hombre,
1: claro que sí.
0: Hombre, pues imagínate, les he puesto el himno y todo. Bueno, pues vamos con Falco y con Opus. Gente austriaca que se pasa hoy por aquí, por Onda Azul.

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0: Pues sí, los Opus también son austriacos, de la localidad de Graz, que estoy leyendo que es la capital del estado federado de Estiria, Austria, y que es la segunda ciudad más grande del país. Bueno, pues esperemos que Austria no nos dé un disgusto el jueves. Enseguida vamos a abrir el teléfono. Recordar que hay que llamar al fijo, al 965712000, que de momento tenemos una para ella, para dos personas en Los Cucalos, y tenemos una radio de las de toda la vida, de las de pilas, que nos ofrecen en electrodomésticos Torregrosa. 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

0: Venga, pues vamos, 965712000, 965712000. ¿Queréis hacer la porra de el España-Austria? Que os podéis llevar un arrocito de los cucalos o una radio de Torregrosa. 965712000. Del éxito que tenga esta porra va a depender el que hagamos más porras a lo largo del Mundial, ¿eh? Luego querréis la porra del jamón. Y otras. Pero si no llamas, pues no ganas. Ya está. 965712000. Llama, participa, danos un resultado para la porra, así de fácil. Hola, buenos días.
1: Hola, buenos días.
0: ¿Con quién hablamos?
1: Yo soy Antonio, estoy en Suiza y eso, que España muy mal la veo, ¿eh?
0: A ver, un momento, Antonio, no, así no puedes entrar, ¿eh? Así no puedes entrar, o sea, no puedes decirme, soy Antonio, estoy en Suiza y a España la veo mal, porque yo me pienso que esto es una broma.
1: No, es que yo te digo que tantos lesionados.
0: Pero vamos a ver, Antonio, vamos por partes. ¿Cómo que estás en Suiza?
1: No, estoy en Suiza. Estoy aquí en Torrevieja, pero soy austriaco.
0: Ah, vale. Para, que ahora ya me lo has complicado. Vamos a ver. Antonio, Suiza, Austria. De verdad. Claro, luego dice mi amiga Lorena. Lorena, que ahora pongo. A ver, Antonio, dime tu apellido lo primero.
1: ¿Cómo?
0: Su apellido, por favor.
1: Antonio Iglesias.
0: Antonio Iglesias, vale. ¿Usted nació en Austria?
1: No, yo soy español, pero he estado mucho tiempo en Austria y en Suiza.
0: Ah, vale. Ahora lo voy entendiendo. Es español, pero ha vivido en Austria y en Suiza. ¿Y cómo que a España la ve mal? ¿Qué es eso?
1: De la forma que están jugando contra Cabo Verde, y luego el entrenador, los que ha llevado, los lleva todos lesionados, pero ¿cómo es eso?
0: Ya, entonces, ¿va a ser usted el primero en poner un resultado a favor de Austria, por lo que estoy viendo?
1: 0-1.
0: ¡Hala! Pues Antonio Iglesias, lo apunto yo aquí, para luego pasárselo a mi compañera Inma, que está ahora haciendo otras tareas. Lo voy a apuntar yo aquí. Antonio Iglesias. Ah, está ya Inma aquí. Bueno, Inma, que dice Antonio Iglesias que a España la ve mal y que nos va a ganar Austria 0-1, ¿vale? Apúntalo ahí. Es el primer resultado en contra de España, pero oye, ¿qué vamos a hacer? Tenía que llegar este momento.
2: Hombre, claro, el hombre pues lo ve desde esa perspectiva. Oye, mira, si sale, será el único, ni sorteo ni nada para él.
0: Eso sí, si lo acierta, será el único y se llevará el arroz y la radio de Torregrosa. Bueno, Antonio, como puedes imaginar, deseamos que te equivoques, ¿eh?
1: Bueno, hombre, nunca se sabe, pero es que de la forma que están jugando, no solo yo escucho mucho por aquí y dicen que España no es la España de aquel tiquitaca, ¿sabes? Aquel tiquitaca.
0: Ya, hombre, sí. No sé, yo creo que nos estamos reservando para esta, ahora que llegan los partidos importantes, pero oye, no sé. Bueno, yo espero que no aciertes la porra porque le darías un disgusto a mucha gente, ¿eh? ¿De acuerdo? Tú, en realidad, ¿quién quieres que gane, España o Austria?
1: ¿Eh? ¿Cómo?
0: ¿Que quién quieres que gane, España o Austria?
1: Yo te he dicho ya el resultado, que Austria.
0: No, pero el resultado para acertar la porra, pero ¿a usted quién le haría ilusión que ganara?
1: Hombre, me daría más ilusión si España cambia de juego. O es que yo lo que estoy viendo es que muchos lesionados que se ha llevado el Luis de la Fuente, muchos.
0: Bueno, pues nada, Antonio, gracias. Vive ya en Torrevieja de forma permanente, ¿no?
1: Venga, vale, sí, yo estoy aquí de vacaciones de momento.
0: Vale, un abrazo. Madre mía, esto de que me oigan regular provoca unas conversaciones. ¿Cómo era aquella, las viñetas aquellas de la Rue del Percebe?
2: 13 Rue del Percebe.
0: La 13 Rue del Percebe, pues esto. Hay conversaciones que son fabulosas. Lucharemos hasta el fin. A ver, 965712000. Necesito a alguien que nos suba un poquito la moral, ¿eh? Y que nos llame para decirnos otro resultado, porque vamos, no nos podemos quedar con este bajón. Ay, Dios mío. 965712000. Si no hay nadie que nos quiera llamar ahora, dígame usted.
2: ¿Cuánto es el incentivo por pasar de partido?
0: ¿El incentivo qué?
2: Que cobran los futbolistas, claro, no nosotros.
0: Ah, pues no tengo ni idea, no.
2: Nosotros,
0: lo sé.
2: Al que le toque va a llevarse una radio y un menú. Pero los futbolistas.
0: Un arrocico de los jugadores, sí. Los futbolistas, pues no sé, tendrán sus primas cerradas.
2: Y sus tías y sus primos y
0: eso
2: y de todo.
0: Se negocia, normalmente se negocia antes de ir al mundial.
2: Pero como los veo tan sobrados, por eso digo.
0: Ya.
2: A lo mejor no es bastante.
0: Pero que ves sobrados aquí en España. Pero sí. Que vamos a ver, que le vamos a ganar a Austria. ¿Dónde quieres que te lo firme? ¿Quieres que te diga ya un resultado?
2: No, si que tú no me lo digas, no me sirve de nada.
0: ¿Quieres que, mira,
2: ni que
0: apunta,
2: me lo digas tú, ni
0: mira,
2: España entera?
0: Mira lo que te voy a decir.
2: Hasta que yo no los vea jugar.
0: Mira lo que te voy a decir. Esta vez voy a participar yo en la porra y si acierto.
2: No te vas a llevar
0: sí,
2: nada.
0: Sí, sí, no, sí, no, sí, no. hombre, claro.
2: Ya lo gestionas tú.
0: ¿Cómo que no?
2: Gestionar. Tú puedes participar.
0: 3-0,
2: claro.
0: Apunta.
2: Iñaki 3-0.
0: 3-0. España 3, Austria 0. Cero.
2: Sí, aunque diga así. 20 o 1.
0: Así. Y el viernes, zas en toda la boca. Hola, buenos días.
3: Buenos días, Iñaki.
0: Estoy aquí trabajando con el enemigo. Esto no puede ser.
3: No puede ser.
0: ¿Tú me oyes bien?
3: Yo, sí.
0: Anda, pues mira, por lo menos, gracias, Lorena. Lorena Gil, apunta. Lorena, ¿cuántos le vamos a meter a Austria?
3: 3-1.
0: 3-1. Hala, ¿lo tienes claro? 3-1,
2: sí, claro.
0: Les vamos a dejar uno para que se vayan contentos con el gol. Pero ya está, para que la familia del jugador al que meta el gol, que se vaya contenta. Pero el resto, ya está. Lorena, 30 de junio. 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
0: 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Oye, pues eso.
2: Buena profesional.
0: Eso te voy a decir, claro, eso sí. Tiene que dar mucha alegría.
2: Sí.
0: El saber que te viene alguien y te dice: Mira, Lorena, qué pelos traigo, pero a propósito.
2: He esperado tantos meses hasta llegar para que la arregle ella.
0: Muy bien.
2: O sea, que decir que es muy buena.
0: En fin. Me preguntan por aquí qué hay que hacer el jueves para entrar al teatro.
2: Pues nada.
0: ¿Ponerse la camiseta de España?
2: O no, si no, tampoco es obligatorio. A ver si era la mujer o quien sea te ha preguntado, no tiene la camiseta y se cree que tiene que ir con la camiseta.
0: Porque se la compre.
2: No pasa nada.
0: Nada, para entrar al teatro, pues según vayan llegando, hasta completar aforo. Y cuando esté lleno,
2: pues
0: ya está. No hay. Las puertas supongo que se abrirán una hora antes. Si nos atenemos a lo que pasó con Cabo Verde, se abrirán las puertas a las 8 de la tarde y el...
2: Pero que se ve magníficamente y estupendamente bien.
0: Se ve bien, ¿no?
2: Sí.
0: Muy bien.
2: Sí.
0: Lo único que los comentarios son los de Televisión Española, ¿no?
2: Los bueno, pero da igual, al final estás comentando con el de al lado.
0: Con el de al lado.
2: Con el de al lado, con el de frente, con el de abajo, con el de atrás.
0: Muy bien.
2: Que ese es el ambientecillo bueno.
0: Lorena, que gracias por llamar y apuntamos tu 3-1, ¿vale?
3: A vosotros.
0: Feliz verano. ¿Tienes algún concierto por ahí? ¿Tienes algún concierto por ahí ya programado o qué?
3: Tengo muchos. Me voy al Low, me voy a la Frosanset, el Arena Rock. ¿Qué más? Hay algunos cuantos.
0: ¿Y a Leiva?
3: No.
0: ¿No te gusta Leiva?
3: Es que no me da para el dinero hoy aquí.
0: Ah, bueno, pero el Low Festival sí, te ha sacado el de empadronada.
3: El Low, claro, me lo saqué al día siguiente de ponerlo a la venta, o sea que lo tengo hace ya 5 o 6 meses.
0: ¿A quién te apetece ver en el Low?
3: Ojete Calor, por supuesto, me lo he comprado por ellos, ¿eh?
0: ¿En serio?
3: ¿En serio?
0: O sea, ni Dani Fernández, ni Fangoria, ni nadie. Te has comprado el abono para del Low para exclusivamente para ojete calor.
3: Me gustan todos, pero la entrada la cogí porque venía ojete calor.
0: Anda, ¿qué te parece? Bueno, ¿y tu hija qué dice del Low Festival? Estará encantada también, ¿no?
3: Pues ella no va a venir, no es mucho de concierto ni rollo de esto, fíjate.
0: Ah, mira, ha cambiado, ha crecido y ya, como no tiene obligación de acompañar a la mamá, ¿sabes? Que antes iba con la mamá a todos los conciertos.
2: ¿Cuántos años
0: tiene? Pues tendrá lo menos 18, ¿ya no?
3: 16.
0: Ah, 16 todavía, pero claro, antes decía la mamá...
2: Le apetecerá otras cosas, el low no es para ella.
0: Antes decía la mamá, tú conmigo, y ella se iba a todos los conciertos de Brilla y tal. Ahora ya dirá, mamá, a mí no me líes.
2: Ya tendrá ella sus gustos, sus preferencias
0: Claro.
2: Y estará en otras cosas.
0: Pues claro, y como la mamá también ahora está en otras cosas, pues todo cambia, ¿verdad, Lorena?
3: Todo cambia, es increíble.
0: Afortunadamente para bien.
3: Para muy bien.
0: Me alegro, Lorena, un besico. Ay, es más maja, Lorena. Hola, buenos días.
4: Hola, buenos días, Iñaki.
0: ¿Con quién hablo?
4: Hablas con Quinín.
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0: Joaquín Quesada, que ya ha cumplido con su obligación de pagar hoy religiosamente la renta, ¿verdad que sí, amigo?
4: Esta mañana a las 6:30 automáticamente me ha venido el cargo.
0: Hombre, eso es porque tienes dinero en la cuenta.
4: Sí, efectivamente. No, es que ya tenía ese dinero preparado porque sabía lo que venía.
0: Se venía el golpetazo, pero bueno, hijo, es lo que hay, es lo que hay. Bueno, ¿qué te parece este Mundial? Alemania fuera, Países Bajos fuera, Brasil susto gordo, ¿tú cómo lo ves?
4: Yo lo veo muy complicado porque los equipos pequeños ya no son tan pequeños, ¿eh? Y son un equipo que van para adelante. Yo ayer en Japón me quedé sorprendido porque Brasil estaba a punto de caramelo, ¿eh?
0: Hombre, Japón ayer, te voy a decir una cosa. Japón ayer, si no llega a ser Brasil, o sea, si ellos en un momento dado hubieran dicho esto no es Brasil, es otro equipo, Japón le gana. Lo que pasa que el peso de esa camiseta, el verse ni más ni menos que ganándole a Brasil y cerquita de estar en cuartos, yo creo que les pesó, pagaron la novatada. Pero por juego en la primera parte, vamos, Japón podía haber pasado por encima a los brasileños. Es verdad que luego, oye, Vinicius en la segunda parte muy bien, ¿eh?
4: Sí. Y lo que estábamos hablando de la educación de los japoneses, la educación de los japoneses viene desde casa, que es lo que estamos perdiendo aquí. Entonces dieron una lección de civismo impresionante.
0: Increíble ver a los aficionados recogiendo las gradas, cada papel, cada residuo con una bolsa de basura. Los vestuarios también los recogen los propios jugadores. En fin, es otra cultura de la que tenemos mucho que aprender, o no, ahí cada uno. Bueno, sí, tenemos... bueno, pero habrá quien quiera aprender y quien no. Ya está.
2: Pero la buena educación ordenado y todo
0: pero
2: eso...
0: Pero habrá quien diga, pero habiendo personal para limpieza, ¿por qué tengo que limpiar yo?
2: ¿Perdona?
0: Claro. Yo qué sé. Espera, Quinín, dime.
4: Digo que esa educación viene al principio desde casa.
0: Hombre, claro. Así es. Bueno, dime un resultado para el jueves.
4: Pues mira, mi nieto me la ha quitado. Pues 1-0. España 1, Austria 0.
0: España 1, Austria 0. ¡Cuánto miedo! ¡Madre mía! ¡Cuánto miedo hay! ¿Pero qué es Austria? Pero, madre mía. De 3 para arriba. Quinín, un abrazo. Gracias.
4: Oye, que dice mi nieto que mañana va a la guardería. Eso de que se termine, nos vamos al cole, él sigue yendo al cole.
0: Ah, pues nada, vamos a... Escucha, pues nada, vamos a buscar un patrocinador para hacer...
2: los cursos de verano, claro.
0: Claro, para hacer, nos vamos a la guardería, ¿vale? ¿Y por qué tienen que entrar? Yo, hay una cosa que no entiendo. ¿Por qué tienen que entrar los chiquitos a las... ¿A qué hora entra tu nieto a la guardería?
2: Pero porque los...
4: Como todos los días, a las 9.
0: A las 9.
2: Tienen que trabajar. No es porque quiera llevar al niño a la guardería pronto, es que los papás tienen que trabajar.
0: Estamos en verano, hombre, que hasta las 10 de la mañana no se tenía que levantar ningún niño.
2: Pero claro, los niños no, ¿qué hace? Los si padres no, se van a trabajar y el niño
0: pues
2: que se vaya
0: si
2: solo
0: puedes,
2: luego, ¿no?
0: Si no puedes tener niños, no los tengas.
2: Así, hombre, claro, pues no madrugar. Nada, eso es bueno.
0: Ay, Dios mío, bueno, dile, mira, pues algunos días me vengo un ratito, pocos, pero algunos días me vengo un poquito antes a la radio a poner el aire y a ver lo que tengo para ir. No te extrañe que cualquier mañana de estas...
2: Los saludes, claro que sí.
0: Los saludes...
2: Los que van a la guardia.
0: Eso.
2: Y a la escuela de verano, que también me consta que hay niños que van al colegio Cuba a la escuela de verano, sí. Y también esperan el saludo.
0: Dice, si no tienes con quién dejarlo, ¿qué haces? Qué feo lo que has dicho al final, ¿eh?
2: Claro.
0: Cada día vas a peor, Iñaki. Vale, gracias.
2: Amiga. Nada, si se va a venir Iñaki aquí a las 7:30 y todos los papás que entren a las 8 van a dejar aquí a los peques, de 8 a 9. Y luego él ya los lleva a las 9 a cada cole donde corresponda.
0: Ya, pero es que aquí ya no se puede gastar ni una broma, hija. Ya ni una broma se puede gastar. Tengo que llevar un cuidado. Kenin, un fuerte abrazo.
4: Un fuerte abrazo de mi nieto también que te está saludando. Y dice que tiene 3 años, pero cumple en julio. O sea, que es el que te escucha más joven que tienes.
0: Ah, sí, sí, seguro.
2: ¿Es Antonio el nieto?
0: Sí, claro.
2: Sí, pues nada, claro. Pues saluditos a Antonio, claro que sí.
0: Claro, el que nos ha llamado antes para darnos el resultado. Kenin, un abrazo. Y oyentes de Onda Azul, no os enfadéis. A ver si no... Escuchad, no voy a gastar ninguna broma ya. A partir de ahora voy a ser... me voy a convertir en un locutor de Radio Nacional de España en los años 70-80, ¿vale? Hola, buenos días. No me sale. Me voy a Bodega Rivera. Anda que apañado voy. Voy a peor, ¿eh? Voy a peor. No sé yo.
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0: la diva de Melody. Las 11 y 17 minutos. 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

0: Bueno, os lo he comentado al inicio de la mañana. Una de las noticias que nos deja el pleno ordinario celebrado ayer por la Corporación Municipal de Torrevieja es la delegación de las sanciones que recoge la ordenanza de incumplimiento de aseo urbano y gestión de residuos en suma. ¿Qué supone este cambio? Pues os lo va a explicar la concejal del área, María José Ruiz Egea. María José, muy buenos días.
1: Hola, muy buenos días, Iñaki.
0: Bueno, es sencillo este cambio que se ha hecho, pero es conveniente que todo el mundo lo sepa. Hasta ahora era la policía local la que nombraba un instructor para dar curso a la multa. Ahora, las multas por infracción de nuestra ordenanza de aseo urbano y gestión de residuos pasa a ser como el resto de las multas, ¿no?
1: Sí, así es. Bueno, llevamos a pleno esa medida que al final, pues bueno, es de responsabilidad y sobre todo de eficiencia en esa gestión pública. Suma, como ya conocéis, ya tiene delegadas algunas ordenanzas municipales y ya está gestionando las sanciones directamente. Y bueno, lo que nosotros quisimos es pues ampliar esa delegación, primero por darle mucha más agilidad y eficacia, ¿vale? Al final Suma pues cuenta con una plataforma electrónica muy avanzada, un sistema de notificaciones, que al final lo único que hace es multiplicar los índices de éxito de esas sanciones y que lleguen a donde tienen que llegar. La policía local hasta ahora, que estaba haciendo muy buen trabajo, sobre todo el Departamento de Medio Ambiente, es el que más directamente está implicado con nuestra concejalía. Pero bueno, es verdad que ellos ponían una denuncia en la calle, decirlo, tenían que pasarla al Departamento de Aseo Urbano, nombrábamos un instructor que al final volvía a ser un agente de la policía local, teníamos que

0: técnicos y a la parte de aseo urbano del ayuntamiento, porque imaginaros, pues al final todas las denuncias que la policía se pusiera a poner en calle, sobre todo de cara ahora que queremos empezar a hacer campañas en calle con la policía, pues lo que iba a hacer era colapsar el departamento y asumir un elevado trabajo que, bueno, sobre todo, pues de esta manera los liberamos a los técnicos municipales y al personal de la concejalía y se pueden centrar más en lo que tienen que centrarse, que es en vigilar la limpieza en nuestras calles y sobre todo ahorrar, porque al final nos podíamos plantear más personal en el departamento, pero es verdad que eso supondría un coste para el ayuntamiento y de esta manera, con el servicio que nos ofrece Suma, todos sabemos que no es coste cero para las arcas municipales, que se paga al final entre el premio cobranzas, es decir, el dinero que recauda Suma de esos propios infractores. Así que yo creo que, bueno, pues un avance importante, sobre todo para liberar a los técnicos municipales, para facilitarle el trabajo a nuestra policía local y también, pues lo que decíamos ayer, por un respeto a las calles en las que vivimos y la imagen del municipio, que es verdad que la inmensa mayoría de nuestros ciudadanos pues les gusta vivir en una ciudad limpia, que todos cumplamos las normas y no es de derecho, ¿vale?, que por algunos que no lo hagan, pues el resto tengamos que estar pagando esas consecuencias.
1: Bueno, y hay una cosa importante. Al margen de que se delega en Suma la gestión de las multas, lo acaba de decir la concejal del área. Primero se va a hacer una campaña, diríamos, informativa, pero lo siguiente será ya sancionar, ¿no? Porque nos estamos acostumbrando, y es algo que ha cambiado bastante en los hábitos de la sociedad española, a bajar la basura por la mañana. O sea, antes en casa, en la familia, la pelea, entre comillas, era ¿quién baja la basura esta noche? ¿A quién le toca bajar la basura esta noche? Y cuando eras jovenzuelo, te apuntabas porque si era la época en la que estabas empezando a fumar, decías, ya la bajo yo, para echarte un cigarrito o ir a la cabina a llamar a alguien, que no había teléfonos móviles. Sin embargo, ahora la costumbre es, vemos muchas personas a las 9 de la mañana bajar la basura. Nos estamos mal acostumbrando y luego vendrán los sustos, porque hay que recordar que la ordenanza de Torrevieja recoge una serie de infracciones que ahora voy a recordar y que si nos pillan nos van a multar y la vamos a tener que pagar como cualquier otra multa de las que se pagan, por ejemplo, por tráfico, ¿no?
0: Sí, al final yo creo, Iñaki, que es algo básico que todos sabemos. O sea, yo hay muchas veces que dicen, no, es que si la gente no lo sabe, o sea, es cierto que hay muchas de las cosas que las sabemos, pero como tú bien has dicho, por nuestra propia comodidad o por otros factores, pues nos hemos acostumbrado a hacerlo mal. Pero eso no quiere decir que se convierta en que está bien. Entonces, al final es verdad que ahora después del verano volveremos a hacer una campaña en calle, aprovechando la llegada del corte marrón a nuestras calles. Pues haremos una campaña exhaustiva en las calles de información, donde la gente debe saber que tanto el resto como el orgánico solo se puede depositar de 8 a 11 de la noche y tienen que saber que a partir de que se dé toda esa información en todas las zonas de Torrevieja, porque además se va a hacer cada semana donde se implante el contenedor marrón, se irá haciendo esa campaña en calle, ya la anunciaremos más adelante cuando tengamos claras todas las fechas, pero la gente va a tener ahí toda la información, tanto de cómo se recoge un encel, la poda en su zona, qué día la tienen que sacar, de qué manera, cómo. Entonces, después de hacer eso, urbanización por urbanización y barrio de Torrevieja por barrio, lo sentiríamos mucho, pero ya no quedarán excusas. A partir de ahí la policía empezará a hacer campañas en calle de control y de sanción, lógicamente, a las personas que aún así pues sigan con ese incivismo que todos los días vemos en la calle, porque al final es verdad que es una pena que por más que ampliamos el servicio en verano, por más que ampliamos ciertas programaciones de servicio de venga, estamos viendo que las aceras, por los pipí, las cacas están peor, intensificamos. Por más que le pedimos al servicio de limpieza, nunca es suficiente, pero porque la otra parte, lógicamente, no colabora en mantener ese trabajo que los trabajadores del servicio realizan todos los días. Entonces, yo creo que ya es lo que nos restaba por hacer. Es verdad que hemos sido pacientes, hemos sido de campañas de publicidad, de concienciación en todos los medios, en las redes, hemos hecho en calle, pero bueno, visto que hay gente que se resiste, pues al final no queda otra.
1: Pues sí, habrá que tomar nota, precisamente estábamos hablando de ello, habrá que tomar nota de los japoneses, ¿no?, que están dando un ejemplo en el Mundial, limpiando las gradas cuando termina un partido, etcétera, etcétera. O sea, vamos a copiar lo bueno. Una última cuestión

0: que hace tiempo que le quiero preguntar yo a la concejal del área y que un día por otro se me olvidaba. A ver, hay una, entre comillas, desinformación de quién debe limpiar la parte que le corresponde de la terraza de su establecimiento. Porque si no me equivoco, la parte de la terraza de ocupación de la vía pública del establecimiento la debe limpiar el propietario, ¿verdad?
1: Sí, así es. Tú cuando solicitas al ayuntamiento precisamente la ocupación de la vía pública en esos metros de calle, a ti lo que el ayuntamiento te hace es cederte el espacio para su uso. Entonces, lógicamente, tú tienes que mantener en perfectas condiciones esos metros de terraza, puesto que tienes cedido el uso. Entonces, como quien lo usa eres tú, pues tú debes mantenerlo. O sea, sí, es verdad que es una lucha continua. También vemos pues, que algunos que sí que las limpian, otros que no, como en todo eso, pero bueno, al final ya te digo que Medio Ambiente está organizando equipos en muchos sentidos, han visitado también talleres mecánicos y de ciertos materiales que sabemos que son residuos que no deben de acabar en la vía pública y están haciendo esas inspecciones. O sea, hay un largo trabajo que está haciendo ya la Concejalía de Medio Ambiente, que es verdad que, o sea, de la Policía de Medio Ambiente, perdón, que es verdad que no es muy visible, pero que sí que está dando sus frutos. Y pues lo que te digo, al final la ocupación de vía pública de terrazas pues pasará lo mismo. Al final la policía ya está controlando lógicamente los metros y la ocupación y tendrá también que empezar a controlar que efectivamente mantengan en perfectas condiciones.
0: Vale, pero aquí hay una cosa, María José, que yo no sé si la conoces o no, pero me consta que en su día fue una controversia y si no la conoces, bueno, pues sería interesante que lo viésemos. Me han contado que lo que no podemos hacer es contratar una empresa de limpieza para que haga ese trabajo. ¿Eso es así?
1: Hombre, el que no puede contratar, ¿quién te refieres? ¿El ayuntamiento o el propietario?
0: El propietario. Vamos a ver. Imaginemos que yo tengo una cafetería, ¿vale? Y me corresponde una terraza. Y en lugar de hacerlo mis empleados, oye, pues contrato a Limpieza Galeano y le digo, oye, todas las mañanas quiero que vengáis a limpiar mi terraza. ¿Eso se puede hacer?
2: Hombre, yo no creo que haya ningún problema. Eso es como si tú contratas a la misma empresa para que te limpie el bar todos los días. Al final, tú lo que le estás contratando es a esa persona para limpiar tu establecimiento
1: y tu terraza. Me pillas ahora mismo que no sabía dártelo por seguro, pero al final no habría ningún problema porque tú la contratas para limpiar tu zona que tienes ocupada el negocio, entonces no creo que haya ningún problema. Eso es como cuando alguien haga cualquier la vía pública, que lo organice alguien de manera independiente al ayuntamiento y haya pedido permiso y tenga todo, puede contratar una empresa para limpiar ese trozo de vía pública visado al finalizar el acto. O sea, yo creo que eso no hay ningún problema.
0: Vale, de todas formas, no estaría de más consultarlo, porque alguna vez me han preguntado por esa cuestión y aprovechando que estabas hoy aquí, en la sintonía de Onda Azul, lo comentamos. La ordenanza es clarísima, hay infracciones leves, hay infracciones graves, muy graves, por ejemplo, infracción leve. Depositar los residuos sin bolsa hermética, es decir, a granel o sin compactar para reducir su volumen. Pues eso. Sacar los contenedores a la vía pública para su recogida por el servicio municipal en horas y lugares distintos a los establecidos. Incumplir los horarios de depósito y entrega de residuos. Y así una serie de cuestiones que hay que dar a conocer. Eso es, y ya de este tema nos duele la boca, pues hacer campañas y decirlo, eso es como lo de los animalitos.
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0: Vamos, que María José, que los mensajes son clarísimos.
1: Sí, al final yo es lo que digo. Pues yo te decía antes que no es que desconozcamos o no sepamos. Al final en casa nadie le tiene que decir a los niños o al marido o con quien convivas dónde se echa la basura cuando estás en casa, ni dónde tienes que echar la ropa sucia, ni en la comunidad. O sea, todos vivimos en comunidades donde tenemos unas ciertas normas de convivencia que todos cumplimos. Entonces, esto no es más que hacer lo mismo, pero fuera de casa. Hemos grabado ahora un anuncio que pronto, cuando pase el verano, yo creo que ya también verá la luz, que al final viene un poco a vender eso. ¿Por qué las normas dentro de casa, cuando salimos a la calle, no las cumplimos de la misma manera? Luego, al final de la nueva campaña, es Torrevieja la casa de todos. Al final es lo que nos tenemos que concienciar. Que yo vaya por la calle y al final vea esas calles como zona de mi casa y de donde yo vivo, donde yo hago vida, y que deben de estar cuidadas igualmente. Y que no para muchas veces porque estemos en un parque y hay una botella de agua que alguien ha dejado y la cojas y la haces una papelera. O sea, al final es lo mismo que cada uno de nosotros hacemos en nuestra casa, y yo creo que es lo que tenemos que trasladar a nuestras calles, porque es una pena, es verdad que es una ciudad turística y yo creo que todos tenemos que cuidar la imagen, tanto para los que vivimos aquí todo el año como para que esas personas que nos visitan en algunos meses puntuales del año pues vean una Torrevieja cuidada y limpia.
0: Pues de eso se trata. María José Ruiz, gracias. Voy a contar un secretillo. Te acabo de pasar una pregunta que me hace un oyente por privado, porque como desconozco... veo que la has leído. Desconozco si eso es exactamente así, que no es que dude yo del oyente, ¿no? Pero son cuestiones ya un poquito más específicas. Y prefiero que la concejal vea la cuestión, y si creo oportuno aclararla o es exactamente así, pues que me lo diga. Como veo que has leído la pregunta, María José Ruiz, no sé si hay algo que decir sobre ese tema.
1: Sí, a ver, el servicio de ecoparque es gratuito para los ciudadanos de la ciudad, ¿vale? Las empresas o profesionales no pueden hacer uso de él, pues porque si no, lógicamente estaría colapsado y sería muy complicado, porque tampoco es un ecoparque de grandes dimensiones, está dimensionado para la ciudadanía, no para las empresas de la ciudad. Entonces, claro, al final cada empresa tiene que gestionar, pero igual que los grandes supermercados y grandes superficies, tienen que gestionar todos sus residuos de manera independiente. En este caso, una empresa de muebles tiene que gestionar los muebles que residuos de las casas de manera independiente, los colchones, etcétera, de la misma manera que Mercadona, por el gran volumen, Carrefour, cualquier supermercado de la ciudad, por los volúmenes que genera, tiene que, de manera autónoma e independiente, gestionar todos sus residuos. No los puede depositar en el contenedor de calle del ayuntamiento. Entonces, al final, todo eso son normativas que vienen así marcadas y que los grandes productores, a partir de una cantidad, tienen que utilizar, lógicamente, un gestor independiente de residuos. Y eso viene así marcado en la ley. Entonces, al final...
0: Yo creo que esta cuestión se refiere un poco al pequeño autónomo, ¿no? Pues a ese pintor, carpintero, electricista, que igual sí que le gustaría poder utilizar el ecoparque. Igual viene la cosa por ahí, ¿no?
1: Bueno, lo que yo no sé, que eso ya en una ocasión que estuvimos hablando del tema, lo que yo no sé, aquí es próximamente cuando el consorcio remodele y pase a gestionar el ecoparque de Torrevieja de una manera autónoma del consorcio, pues yo ya no sé efectivamente si dará la posibilidad previo pago, lógicamente nunca será de manera gratuita, y eso yo creo que sí que es así, de que a lo mejor pequeñas empresas, como tú bien están diciendo, puedan firmar como una especie de contrato y que puedan pagar por los de residuos que depositan. Pero bueno, es que todos lo vemos en nuestro día a día, que muchas veces nos han cobrado por llevarnos el antiguo colchón de nuestra casa para dejarnos el nuevo, y precisamente lo que pensamos todos es que nos cobran porque es lo que ellos luego tienen que pagar por desechar ese colchón. O sea, que es algo que al final debería de repercutir en la persona de donde te llevan los muebles antiguos o el tipo de residuo que tengas que eliminar. Pero bueno, es verdad que de cara a que el consorcio pase a gestionar nuestro ecoparque, son temas que tenemos pendientes de ver con ellos, intentar negociar si existe alguna posibilidad de que ese pequeño autónomo pueda hacer con una cuota mínima o un pago mínimo uso de nuestro ecoparque, pero es algo que todavía no está decidido, y que el que haya ahora mismo incluido en el contrato y que gestiona la empresa adjudicataria es únicamente para ciudadanos.
0: Bueno, pues muchísimas gracias a María José Ruiz por la aclaración sobre este tema, y lo importante es que se está trabajando en ello, que se es consciente de que a veces pues habría que darle la facilidad a ese pequeño autónomo que quiere usar el ecoparque, evidentemente pagando lo que corresponda, porque quizás el consorcio lo tenga presente. Y en cuanto a otra pregunta, otro comentario, porque ya sabes tú que es hablar de limpieza viaria y llegan cientos de preguntas y cuestiones. En cuanto a lo que me dice otra oyente, te puedo decir pues que esas personas es muy difícil sancionarlas, porque la mayoría de los casos son personas sin techo, sin documentación. Me están hablando, evidentemente, de las personas que van todavía buscando basura o algún objeto en los contenedores, que abren las bolsas, que luego lo tiran en la acera. Esas personas también se las va a sancionar. Lo que ocurre que en algunos casos no tienen ni documentación. Es otro de los problemas que tiene la sociedad española, y en Torrevieja no es diferente, ¿verdad?
1: No, bueno, a ver, habrán casos que lógicamente, como bien estás comentando, pues será materialmente imposible acabar con esa problemática. Lo intentaremos que la policía esté muy encima, que hable también, pues estábamos viendo a ver de qué salen las empresas de reciclaje que tenemos en la ciudad, que se dedican un poco a recoger todo esto, pues para trazar también un poco de ayuda con ellos, para que tampoco cualquier persona pueda estar haciendo lo que hacen en los contenedores, ¿vale? Porque todos sabemos que, claro, luego lo llevan y lo venden y les proporciona un dinero. Pero bueno, es verdad que la policía ya es consciente de este problema, van a estar muy encima, van a estar avisando, advirtiendo. Y bueno, pues es verdad que llegará el momento que multen y que no la vayan a pagar, pues todos lo sabemos, pero bueno, es que al final hay el 100% nunca se va a solucionar, pero es verdad que si lo intentamos solucionar al 90%, que la mayoría no son como este tipo de personas que me has comentado, pues ya se notará muchísimo en la imagen de la ciudad.
0: Pues poquito a poco. María José Ruiz, muchísimas gracias por atender la llamada de Onda Azul y aclarar además las dudas que han ido surgiendo a lo largo de la conversación de nuestros oyentes. Hasta la próxima.
1: Hasta la próxima, gracias Iñaki.
0: Las 11:39, pues sí, hay que hacer una labor muy pedagógica para tener claro que al final todos somos y hacemos ciudad, pero claro, esto hay que ir poquito a poco.
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0: Cada vez está más cerca, sí, sí, lo sé. Cada vez está más cerca Alejandro Sanz, que actuará, si no me equivoco, los días 8 y 9 de julio en Murcia, sí. Me lo vas a decir a mí, que tengo al grupo de Sanceras absolutamente revolucionadas, organizándose para ir a esos conciertos. Creo que son 8 y 9, ¿no? De julio en Murcia. Mira, Gloin se va a verlo el día 9. Yo hace muchos años que no veo en directo a Alejandro Sanz. Pero bueno, supongo que será un espectáculo. Hoy es martes. 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

0: Bueno, recordáis que hace poco hablábamos con un alumno de Torrevieja que ha obtenido la mejor PAU de la Comunidad Valenciana. Que además luego saludaremos a su madre porque hoy es su cumpleaños. No sabía yo que Sonia también había nacido un 30 de junio. Claro, pero esto no es la primera vez que ocurre, ¿eh? No. Nos pasó con Carlos Rodríguez, que recordemos obtuvo la mejor nota de España. ¿Os acordáis de Carlos? Pero no sé si os acordáis que también en su día Alejandro Moreno Sadornil obtuvo la mejor nota de la PAU en la Comunidad Valenciana. Y él ha dicho, yo quiero volver. Le gustó eso de salir en los periódicos y que le hicieran entrevistas y dijo, yo tengo que hacer algo para volver a ser noticia. A mí es verdad que su tía Salud ya me había contado que bueno, que las cosas le iban de maravilla. Pero es que ahora este alumno de Torrevieja ha conseguido el premio extraordinario de fin de carrera Capitanía General de Valencia. Pues volvemos a hablar de jóvenes muy bien formados, muy bien preparados para afrontar su futuro. Don Alejandro Moreno Sadornil, buenos días, felicidades. Buenos días,
1: muchas gracias, un placer.
0: ¿Cómo estás?
1: Pues ahora mismo estoy un poco asimilando también la noticia, ¿no? Siempre venimos aquí con estas noticias académicas en nuestro caso y las tenemos que asimilar. Nos lo comentaron hace unos meses, pero el acto fue el 16 de junio sí. Y aún estamos un poco asimilando el reconocimiento que nos acaban de hacer.
0: Bueno, vamos a retrotraernos un poquito en el tiempo. Uh-huh. Tú naciste en Torrevieja.
1: Sí.
0: ¿Y empezaste a estudiar dónde?
1: En el Virgen del Carmen.
0: En el Colegio Virgen del Carmen, colegio público.
1: Eso es.
0: Virgen del Carmen. ¿Y ahí ya las notas eran buenas?
1: Sí, sí. Siempre,
0: ¿sí?
1: Desde que empecé, desde que eran los boletines, ¿no? Que es en la etapa, sí. En la etapa de primaria, por lo menos cuando yo estaba, se empezaba sí. En la etapa de primaria, también eran unas notas muy buenas, digamos.
0: Eran buenas. Sí. Pero eso lo podemos contrastar con alguien. A ver, espérate.
1: Bueno.
0: Yolanda Sadornil, mamá de la criatura. Buenos días, bienvenida.
2: Hola, buenos días, muchas gracias.
0: ¿Qué pensabas? Que no te iba a preguntar. Y Salu, que se vaya acercando al micro, que ahora le toca a ella. Yolanda, desde siempre has tenido un hijo que le ha gustado estudiar, ¿no?
2: Sí, desde siempre, la verdad que ha sido un placer como estudiante, como hijo, ¿no? Porque nunca ha dado ningún problema, siempre ha sido autosuficiente, no ha habido nunca que preocuparse por, venga, los deberes, ya. Tienes que estudiar. Nada, o sea, ha sido un placer en ese sentido.
0: ¿Alguna asignatura que se le atragantara de pequeño?
2: Ninguna.
0: Ni los idiomas, ni nada.
2: Ni los idiomas, es perfecto en los idiomas.
0: Ah, ¿sí?
2: Sí.
0: Bueno, ¿qué idiomas hablas?
1: Bueno, en español es mi lengua nativa, pero sí. Además de ella hablo valenciano e inglés. Tengo la competencia profesional completa y bilingüe nativa acreditada también.
0: Vale, entonces, o sea que te puedes ir a trabajar a cualquier rincón del mundo donde se hable o español o inglés.
1: Eso
0: bueno,
1: es.
0: O valenciano.
1: Eso es.
0: En fin. Vale, entonces, Colegio Virgen del Carmen, notas excelentes, feliz estudiando, y de ahí fuiste a...
1: Sí, y de ahí continué mi trayectoria en la educación pública, yendo al IES Mediterráneo de Torrevieja.
0: Al IES Mediterráneo, es. Donde cursé. También, ahí hiciste también un bachillerato fantástico, y las primeras PAU que se celebraron
1: sí. En
0: el Auditorio Internacional de Torrevieja, ahí fue donde... Te hiciste noticia por haber sacado... ¿Cuánto sacaste tú?
1: Un 13.812.
0: 13.800. Y este año lo de Ricardo ha sido por ahí
1: 92,
0: también.
1: Sí, 92,
0: sí,
1: creo,
0: un poquito, ¿no? una décima más. Madre mía, vaya racha. Oye, y todo en la educación pública.
1: Eso es.
0: ¿Qué sí. Te parece a ti las reivindicaciones que han hecho maestros, maestras de la Comunidad Valenciana... Esa huelga inédita que hemos tenido.
1: bueno, siempre confluyen también un poco en fines políticos y demás, ¿no? En todo lo que sucede, sí, lo que acontece en España. Eso es un hecho, no es nada nuevo. Pero yo sí que siempre me he considerado un defensor de la educación pública de calidad, porque es esa educación pública y de calidad la que precisamente me ha permitido estar donde estoy, donde me he formado toda mi vida y donde he podido cursar mis estudios independientemente de los ingresos económicos familiares o de tu procedencia.
0: Sí. Dar oportunidad a todo el mundo.
1: Exactamente, es igualdad de oportunidades para formarse, sí, y el futuro.
0: Pero supongo que no estás en contra de los centros privados o concertados, ¿no? Porque evidentemente también son un alivio importante para una educación pública absolutamente saturada en cuanto a infraestructuras, ratios, etcétera, etcétera.
1: Sí, precisamente por ese motivo se decretaron unas semanas de huelga, dura exactamente un mes. Está pendiente que al inicio del curso se pueda reanudar también, precisamente para reivindicar que haya más infraestructuras, una ratio de alumnos más distribuida y más manejable para el profesorado, también condiciones relacionadas con la climatización del aula, con los servicios mínimos. Uh-huh. Entonces pienso que efectivamente ha sido una huelga muy necesaria. Y por supuesto, yo siempre estoy a favor de educación pública porque es la que he crecido, pero también se apoya a todo tipo de educación, ¿no?
0: Claro, porque hay otros modelos como el americano, por ejemplo, que sabemos que hay gran cantidad de colegios, institutos y universidades privadas, oye, y no les va mal.
1: No.
0: Es decir, esa combinación, ¿no?, de lo público y lo privado.
1: Sí, además, ahora cada vez está más de moda pues modelos de aprendizaje relacionados con el blending, que, por ejemplo, combinan la educación privada, digamos, con eso. Quería mencionar el blending porque es un formato, digamos, híbrido entre la presencialidad y el aprendizaje telemático. Cada vez hay muchas más universidades privadas y además online que permiten hacer los estudios a distancia. Es un modelo que ahora mismo está triunfando bastante, pero bueno, yo no puedo evitar inclinarme por la educación, sí, sí, pública, que es la que me ha dado todo. Gracias a la educación pública.
0: Y la que te va a seguir dando todo, si Dios quiere, porque ahora contaremos una noticia exclusiva. Bueno, terminaste tu ciclo en Torrevieja y, lógicamente, uh-huh, te fuiste a estudiar a...
1: Sí, me fui a estudiar a la Universidad de Alicante.
0: De Alicante.
1: El grado en español, lengua y literaturas, filología hispánica.
0: Sí.
1: Varían un poco las denominaciones, pero es esa carrera, filología hispánica. Lo cursé desde 2021 hasta 2025, justo los 4 años que dura la titulación, y este año he finalizado mi máster en inglés y español para fines específicos, que es precisamente un máster orientado a la investigación lingüística avanzada en la universidad, para que luego pues las personas que lo cursemos tengamos las herramientas para poder enfrentar nuestro futuro investigador y docente en la universidad de lingüística aplicada.
0: Aquí vamos a parar porque tu madre igual sí que está acostumbrada a escuchar esa terminología, escucharte, pero tu tía Salud y yo estamos aquí sorprendidos diciendo, ¿de qué está hablando? Le voy a dar la palabra y voy a saludar a una persona que lleva ya por lo menos unos 40 años en Torrevieja, que más o menos por ahí anda la cosa. Salud Sadornil, buenos días.
3: Buenos días, Iñaki, bueno, y a todos los oyentes de Onda Azul. Llevo 38 años en Torrevieja.
0: Ah, pues los mismos que yo. ¿En qué mes llegaste, sí, tú?
3: Yo llegué en octubre, el 3 de octubre.
0: No, pero la cafetería ya estaba abierta.
3: Sí, no. Yo inauguré la cafetería, además el día Santiago, porque no avanzaban las...
0: A ver, un momento. Por si alguien no lo sabe, Salud es la cafetería Esmeralda de toda la vida. Pero a ver, no, las cuentas no me salen. ¿En qué año abrió la cafetería Esmeralda?
3: Abrió en el ¿qué años tiene? Ay, párate, en el 87.
0: Vale, ¿en el 87?
3: Yo creo que sí.
0: Vale, yo en septiembre de 1987 llegué a Torrevieja y mi primer café me lo tomé en la cafetería Esmeralda, con lo cual abriríais... tú estás desde primavera, desde el 87.
3: Sí, yo llegué a Torrevieja en el 86, el 3 de octubre del 86.
0: Ah, vale, entonces, escucha, pues vas a hacer 40 años.
3: Sí.
0: No son 38, son 40.
3: Y casi vienen pañales.
0: Son 40 años los que vas a hacer en Torrevieja, tú y parte de tu familia, claro.
3: Ya pasa volando, volando.
0: Pero bueno, ahí está la cafetería Esmeralda, de toda la vida.
3: Ahí estamos, gracias a Dios. Sí. Y gracias a los clientes que nos visitan día a día.
0: Pues sí.
3: Estamos ahí, gracias a ellos.
0: Bueno, aquí. Y con tu sobrino, ¿qué te voy a decir yo? Claro.
3: ¿Y qué te voy a contar yo? Si te lo he contado muchas veces, claro. por WhatsApp.
0: Sí.
3: Muy orgullosa y muy contenta.
0: Hombre, claro.
3: A veces le riño porque digo, no estudies tanto, vive tal, esto. Pero yo sé que él, por quitarle un poco de presión, pero él es así.
0: Bueno, oye, cada uno tiene una pasión en la vida. Él, de momento, su pasión es estudiar y vivir, porque supongo que también harás otras cosas, ¿no?
1: Claro, por supuesto.
0: ¿Qué además te gusta hacer además de estudiar?
1: Pues mira, me gusta mucho pintar, siempre es algo que he llevado conmigo, esa faceta artística. De hecho, lo que yo he estudiado es lengua y literatura. La literatura tiene mucho de arte, es un arte.
0: Claro.
1: Entonces, esa faceta artística y creativa siempre la he llevado conmigo. Sí, sí, sí.
0: ¿Sí? ¿Ya has regalado alguno?
1: Sí. He vendido algunos.
0: Regalar no, vender directamente.
1: Regalar hice alguno hace ya un tiempo, sí. ya. Antes de la pandemia incluso, pero...
0: Tú di que sí, hay que hacer caja.
1: Para que valoren tu trabajo tienes que darle un precio.
0: Efectivamente, hay que hacer caja. Hay que hacer... Hombre, alguno habrá regalado, pero
1: y,
0: bueno.
1: Y también quiero aprovechar este espacio para decir, bueno, que gran parte de lo que sé hoy en día es gracias a mi profesora Teresa Ríos, que es quien me ha formado también bastante en el mundo artístico, y sigo con ella.
0: Qué bonito es eso cuando os acordáis de esos maestros y esos profesores y profesoras que os han acompañado a lo largo de vuestra vida académica, y en este caso Teresa, que ha sido la que te hizo amar el arte, ¿no?
1: Sí.
0: Y la pintura.
1: Sí, yo desde niño...
0: ¿Ya pintas abstracto, realista?
1: No he pintado un abstracto porque no es un estilo que me llame quizá tanto la atención como si el retrato. El retrato lo he cultivado mucho.
0: Claro, es que tú tienes que ser... Es que tú tienes, con tu trayectoria académica, tienes que ser muy metódico.
1: Sí.
0: Tienes que ser muy ordenado. Y a ti lo abstracto te vuela la cabeza, claro.
1: Sí, a mí me gusta un tipo de arte más figurativo.
0: Claro. Espérate, que le voy a preguntar a tu madre. ¿A que él en casa ya desde pequeño era ordenado? ¿O le habéis inculcado ser ordenado y lo sigue siendo?
2: Sí, sí que sí, es ordenado. Claro, tiene sus cosas siempre bien puestas. Todo, claro, sí, tiene el orden.
0: Si es que el orden al final es éxito. O sea, los que somos desordenados por naturaleza y admiramos mucho a los que sois ordenados. Y lógicamente, pues el abstracto es algo un poquito más desordenado. Es normal que seas más, que te haya dado más por algo más realista. Bueno, a ver, me estabas diciendo que has hecho un máster de...
1: Sí, de inglés y español para fines específicos.
0: Vale, ¿qué son fines específicos?
1: Pues, fines específicos son lenguas de especialidad. Por ejemplo, el inglés y el español aplicado a sectores profesionales. Te pongo un ejemplo de algunas asignaturas que hemos visto.
0: Sí.
1: Por ejemplo, el inglés jurídico, el español jurídico, inglés español económico-financiero, del turismo y el ocio, de la medicina, ciencias de la salud. Vamos un poco por distintas disciplinas y vemos cómo esas lenguas no solamente se pueden aplicar en la lengua general del día a día o en la conversación cotidiana, sino cómo dominar esos recursos lingüísticos, esas lenguas, cuando tenemos que afrontar una comunicación entre profesionales en un sector profesional o, mira, por ejemplo, en la mediación médico-paciente, que también hemos hecho prácticas relacionadas con esto. El papel del lingüista, soy lingüista, en la mediación médico-paciente. O, por ejemplo, en la confección de infografías, que son los cartelitos que hay, de esquemas, dibujos, colores, infografías de los centros de salud. Esas infografías también las hace el lingüista, porque es quien sabe los recursos, quien tiene esos recursos que ha estudiado para poder transmitir la información profesional, experta y más compleja a un público lego, que es el público general, el gran público.
0: Sí, para que todos los impactos que se reciban sean perfectamente comprensibles, independientemente del nivel de conocimiento que tengas del lenguaje.
1: Eso,
0: ¿no?
1: eso es.
0: Sería el resumen.
1: Información clara y democrática para todo el mundo.
0: Y concisa y democrática.
1: Eso es.
0: Oye, ¿te gusta la política?
1: Bueno, no, la verdad es que no se me he puesto ahí.
0: No, no digo que te guste la clase política española ni la política española, pero sí que tienes una base, ¿verdad?, de ciencias políticas, algo...
1: Quizá, bueno, en la carrera, como también trabajamos mucho la argumentación, el poder de la palabra y demás, al fin y al cabo está muy presente en ese sector, claro.
0: Pues mira, podríais darle clases de oratorias a muchos parlamentarios que hay en el Congreso y en otros sitios, A ver si da mejor imagen, pero bueno. Bueno, y esto del premio extraordinario del fin de carrera Capitanía General de Valencia, ¿es algo? ¿Te presentaste o...?
1: Claro, no te presentas tú, sino que son las propias universidades los que te proponen como candidato. Entonces, es un galardón que se concede cada año a los 27 estudiantes con el mejor expediente de todas las universidades públicas y privadas de la Comunidad Valenciana. De todas las carreras y de todas las titulaciones de todas las universidades de la Comunidad Valenciana. A los 27 mejores. Y en mi caso, se me concedió ese galardón por haber obtenido la nota más alta en la Universidad de Alicante de la rama de todas las carreras asociadas a las ramas de Artes, Humanidades, Ciencias Sociales y Jurídicas. Y además...
0: ¿El premio quién lo concede?
1: La Capitanía General de Valencia por parte del Cuartel General Terrestre de Alta Disponibilidad, las Fuerzas Armadas de Valencia, de la Capitanía de Valencia.
0: Y esto, me imagino que para incentivaros traerá acarreado pues un cheque de 4 o 5 mil o 6 mil euros, ¿no?
1: En este caso el premio no era económico, era el acto, te daban un diploma, una placa conmemorativa, que la verdad es que era preciosa.
0: Bueno, que también se agradece, ¿no?
1: Sí.
0: Que esta institución igual no tiene ánimo de lucro y por lo tanto no tiene obligación de poner un premio económico, pero lo importante es que este tipo de premios os incentivan a seguir.
1: Eso es.
0: Pero tú ya está.
1: Yo ya estoy.
0: Tú ya los siguientes
1: bueno,
0: premios.
1: Comillas.
0: Los siguientes premios ya no serán tuyos, serán de tus alumnos, ¿no?
1: Sí.
0: A ver, cuéntame, ¿qué va a pasar dentro de poco?
1: Pues mira, antes también quería aprovechar para destacar que además del premio de Capitanía General de Valencia, también puesto además de la cuenta económica y demás, también el 1 de junio fuimos a Valencia también a recoger el premio de la excelencia académica de fin de carrera de la Anita Valenciana, que ese sí que tiene una cuantía económica,
0: aparte del
1: diploma, pero esto no va en detrimento de lo que supuso el de Capitanía General de Valencia, por supuesto.
0: Sí, pero qué bueno, que está bien, Yolanda, bien, ¿no? Que hay que pagar, que son muchos gastos, ¿eh? Que aunque haya ido a la pública, al final, ¿eh?
2: Sí, no, todo lleva muchos gastos porque es así, ¿no? Es muy complicado cuando
0: estudian. Claro, porque encima no le puedes negar nada, porque te dices, mamá, que necesito un ordenador de estas características para estudiar. Claro. ¿Le vas a decir que no?
2: No, por supuesto, claro. Ahí te implicas a tope en lo que necesite, claro. Sí.
0: Muy bien. Dime.
1: Sí, el premio extraordinario de fin de carrera de la Universidad de Alicante, por el mejor expediente de mi promoción.
0: Sí, claro, ¿no? Sí, es que has arrasado.
1: Y el premio nacional a la excelencia académica del Banco Santander.
0: Banco Santander, también. Ahí también, ¿no?
1: Ahí sí que
0: ahí
1: había cuenta económica.
0: Ahí hemos pillado algo.
1: Por eso tenía que hacer este incipit.
0: Bien.
1: Para concretar.
0: Muy bien, vamos, que te puedes pegar unas buenas vacaciones.
1: Bueno, hay proyectos entre manos, propuestas de comunicación e informes de fin de curso.
0: Tú hazle caso a tu tía.
1: Bueno.
0: Hazle caso a tu tía. Descansa y pégate un viajecito. ¿Qué país?
1: Sí, algo he planeado, a ver si...
0: ¿Qué país te gustaría conocer?
1: Bueno, me gustaría revisitar Italia porque fui hace 2019.
0: La cuna del renacentismo.
1: En 2019,
0: claro,
1: sí.
0: Es que un renacentista como tú, ¿dónde va a estar más a gusto?
1: Años.
0: En Italia.
1: Sí, claro. Me gustaría volver a verlo con otros ojos porque fui cuando estaba en cuarto de la ESO.
0: Ya.
1: Y bueno, también era un viaje guiado con, bueno, del fin de curso.
0: ¿Y otro país que te haga ilusión?
1: Pues mira, Inglaterra.
0: ¿Sí?
1: Sí, Reino Unido, también. Londres, sí. Más que nada para poner en práctica el inglés, que aprendes, verlo en la realidad, ¿no?
0: A ti los destinos así turísticos, el Caribe y todo eso, de momento no te atrae.
1: Pues sí me atrae,
0: pero... ¿Qué edad tienes ahora?
1: Tengo 23 años.
0: Si es que tiene 23 años. Si es que esto no ha hecho más que empezar. Bueno,
1: ya habrá tiempo.
0: Vengas, vamos a suponer que este verano te coges unos días de descanso, que es necesario también, porque en septiembre, ¿qué va a pasar?
1: Pues en septiembre, ahora mismo estoy esperando la resolución de un contrato de formación preoctoral del Ministerio de Ciencia, Innovación y Universidades.
0: ¿A quién hay que llamar?
1: Al Ministerio
0: para... ¿Estás esperando el contrato?
1: Sí, lo estoy esperando ya. La resolución en principio es inminente.
0: Ya.
1: Y si me conceden ese contrato ya me incorporaría como investigador preoctoral y docente.
0: ¿Investigador predoctoral y docente dónde?
1: En la Universidad de Alicante.
0: Ah, en casa.
1: A partir del curso que viene, 2026-27.
0: Vale. Si lo estás contando es porque ya te han dicho que falta eso.
1: Falta hacer nada, la documentación, nada, ¿no? Nada, está ya todo presentado. Es cuestión ya de semanas, un par de semanas, mes de julio, que se haga ya la resolución.
0: Vale.
1: Es inminente.
0: Ahora te vas a poner en el otro lado, en el lado del docente.
1: Claro.
0: Te hace ilusión, supongo, ¿no?
1: Sí, siempre... Siempre lo ves todo desde el mismo ángulo, que es como alumno, y en este caso me gustaría a mí pues poder trasladar no solamente mis conocimientos, sino cómo yo me sentí cuando estaba en su lugar, que fue hace muy poquito.
0: Claro.
1: Porque igual el primer año siempre te lo suelen dejar más para que, como es tu primer año, pues te incorpores, hagas todos los trámites de incorporación, seguridad social, empieces la tesis y demás, pero a partir del segundo año ya sí que tienes que cumplir con unas horas de docencia que están en el contrato estipuladas.
0: Ya,
1: ya. Y claro, a lo mejor me toca de una asignatura que es de tercero o cuarto carrera. Y bueno, si es que yo acabé la carrera el año pasado, o sea, que es que hace nada he estado ahí.
0: Porque tú, supongo que no tendrás intención de empezar otro máster o otra carrera.
1: Otra carrera
0: porque
1: no.
0: Porque con vosotros es esa capacidad de sorprendernos que tenéis.
1: Sí.
0: A ver, ¿en qué estás pensando? Te dice otra carrera no, pero...
1: Pero sí que voy a cursar el curso que viene, el máster de profesorado, educación secundaria obligatoria, bachillerato, formación profesional y enseñanza de idiomas, porque es un requisito que, bueno, en la universidad tienes que cumplir también con criterios de innovación docente, es importante tener esas aptitudes pedagógicas también.
0: Para pero a ti de mayor, ¿qué te gustaría ser?
1: Pues profesor investigador en la universidad.
0: Profesor
1: investigador. Para eso también este máster es muy importante, porque te aporta, claro, aparte de los conocimientos, ir perfilando cada vez más esas actitudes pedagógicas y además imagínate que cuando acabe tu contrato, que es de 4 años, luego siempre lo puedes renovar por plaza, pues no tienes sitio en ese momento, ¿no? En la universidad no hay plaza, en la universidad pública, pues puedes estar trabajando en un instituto, incluso trabajar en un instituto hasta que tengas un sueldo estable allí. Así que es importante tener esa opción. Claro.
0: Oye, ahora que no nos oye nadie, y mucho menos tu familia, dime la verdad. ¿Tú te sientes exigido o autoexigido? Es decir, ¿has tenido alguna vez miedo al fracaso? Pero ya no porque tú dijeras, oye, pues mira, hasta aquí he llegado, no digo más, sino porque las expectativas en tu entorno han sido tan altas que has dicho, bueno, esto lo voy a hacer por mí y por mis compañeros.
1: En mi caso, no he tenido exigencias externas, siempre ha sido todo autoexigencia, me decanto por la segunda opción que dices. Además, de hecho, mi madre muchas veces en casa, o mi tía, o cualquier otra persona me decía, pero vamos, Alejandro, déjalo ya, que sacas un 7 y no sacas un 10, eso no pasa nada, déjalo ya. Pero yo no, yo tenía que seguir. Es que era una batalla contra mí mismo, ¿no? Era una batalla contra mí mismo. Nunca por querer mostrar mis notas a nadie o recibir un aplauso ajeno. Siempre era mi propia satisfacción. Ajá. Y de ahí que tuviera mi autoexigencia, no la de otra persona.
0: Claro, y tu madre te vería algunas veces sufriendo, ¿no, Yolanda? Diciendo, ojo, este chico que salga un poco, que le dé el aire, que se ponga un poco moreno, ¿no? Aunque saque, si no saca un 10, que saque un 8, ¿no? ¿Eh?
2: Sí, totalmente. Además, yo como madre, cuando lo veo ahí, venga estudiando, le veo que se acuesta tarde, que se levanta pronto para la universidad, que duermes, que yo no duermo tampoco viendo que él está despierto, pues hombre, yo como madre me importa más su bienestar personal, o sea, no sé, que digo, pues da igual, pues si no, y que no, y no, y al final le tenía que dejar, no, es así, sí. Ha sido autoexigencia.
0: Espérate que quiere matizar algo.
1: Sí, era justo eso, dices, a lo mejor hay días que tienes que dormir 4 horas, 3 horas, de media, normalmente.
0: Ya, que no es nada sano, que lo sepas, que no es nada sano.
1: No, pero luego siempre remontas, porque siempre hay épocas en las que tienes que hacerlo sí o sí, no te queda otra, porque hay que pasar por el ruedo. Pero luego sí que...
0: ¿Recuerdas el día...? Bueno, ¿tú has tenido algún suspenso alguna vez en la vida?
1: No, nunca.
0: Vale, ¿y la peor nota de tu vida?
1: La peor nota de mi vida.
0: ¿El disgusto aquel que te llevaste...?
1: La peor nota de mi vida, contando todas las etapas educativas.
0: Sí. El día que dijiste, pero ¿cómo es posible que me hayan puesto a mí un 7 o un 6?
1: Igual, no sé, un 8.
0: No. Un 8. Vale, o sea, la nota así, más baja que has tenido a lo largo de tu...
1: Sí, todos hemos tenido, a ver, algún examen en el que incluso tú puedes llevarlo...
0: Un 8. Y aquel día dijiste, uff.
1: ¿Qué ha pasado?
0: ¿Le echaste la culpa al maestro o no?
1: No, el maestro nunca tiene así la culpa. Al final ellos son profesores que lo que hacen es codificar tu progreso y tu avance. Y si has sacado esa nota, tienes que asumir tu responsabilidad. De hecho, es una de las claves para el éxito, ¿no?
0: Ya.
1: Que tú tienes que saber que es tu responsabilidad tuya y seguir mejorando.
0: Claro.
1: A lo mejor puedes llevar un examen muy, muy bien preparado, pero ese día o no estás totalmente inspirado, o caen unas preguntas que no te esperabas tanto, de los 12 temas que había, justo era uno que no llevas tan preparado.
0: Ya.
1: Bueno, pero vamos.
0: O sea, que Yolanda, tú nunca has tenido que ir a quejarte allí.
2: ¿Qué va?
0: A los profesores, ¿no? A decir, oiga, ¿qué? ¿Por qué han suspendido a mi hijo?
2: Yo normalmente nunca iba a las tutorías, ¿no? Porque digo, que y él me decía, mamá, es que me gustaría que fueras por lo menos como que el profesor te conozca y que, y bueno, y al final iba allí a hablar con los profesores, pero siempre la verdad es que tanto a nivel académico como a nivel personal, pues nunca ha tenido ningún problema, ¿no? Porque siempre ha sido un crío muy... Es que nunca ha dado problemas, es que de verdad no ha dado problemas de ningún tipo, así que ha sido un placer. Placer.
0: Sí, hombre, claro.
2: Placer.
0: No, ya ha dicho que a ese nivel la política no le interesa. Es que me dice un oyente, dice, pregúntale si quiere ser presidente de España, porque te están escuchando con tanta coherencia.
1: En mi horizonte.
0: No, en tu horizonte no está, ¿verdad? En fin. Pues no sé qué... Que decirte que... Bueno, sí, mira, sí. Mándales un mensaje a los padres y madres y algún estudiante que nos esté escuchando que las cosas no le hayan ido bien. Que, porque, claro, nos encanta hablar con vosotros, con los que sois excelentes, ¿no? Desde el punto de vista académico. Pero tú seguro que tienes amigos, amigas, compañeros, compañeras, que por mucho que se han esforzado, igual... Lo mismo que tú, oye, no han tenido tus capacidades y las cosas no han salido bien. Y se han sentido decepcionados ellos, igual han decepcionado en casa. A esas familias que están teniendo ahora problemas porque la nota de la PAU no permite que sus hijos vayan a hacer la carrera que tenían previsto, ¿qué mensaje les manda alguien excelente como tú?
1: Me gusta mucho que me hagas esta cuestión. Porque, como decía, mi finalidad aquí no era conseguir mayor o menor repercusión mediática, ni salir en más o menos medios, sino simplemente lanzar este mensaje de, sobre todo, de crecimiento y de superación personal, ¿no? Lanzar ese mensaje a futuras generaciones de estudiantes, a los que ya están, familias, padres. Entonces, sí, aprovechando lo que dices, yo les diría que no se concentren en una única nota o en una única etapa de su vida, porque justamente... Sí. Ahora mismo pueden no haber obtenido la nota que sea en la selectividad, pero ¿qué edad tiene la mayoría de ellos? Les queda toda una vida por delante.
0: Ya.
1: Quizá este año no ha sido el suyo, pero puede ser dentro de 2 años,
0: fíjate,
1: de 3, o quizá tampoco tienen por qué seguir el camino preestablecido, que es hago la ESO, bachillerato, universidad sí o sí, luego ya veré. No, quizás su futuro...
0: Sí, porque esa es otra obsesión que hay ahora en España, ¿no? Parece que todo el mundo tenga que ir a la universidad, ¿no? Hay otra salida,
1: claro,
0: laboral. Que nos quedamos sin fontaneros.
1: Sí, eso...
0: ¿Verdad?
1: Precisamente eso hemos notado mucho en la universidad, lo he estado hablando también con compañeros de departamento, con profesores míos, es algo que hemos notado mucho, porque antes la universidad parece que tenía un filtro más selectivo, ¿no? Un filtro más selectivo. Iba a la universidad, aquel que quería estudiar esta carrera para hacer esto concretamente, ¿no? Pero ahora parece que la universidad es como la siguiente etapa, ¿no? Algo que tienes que hacer siguiendo lo que hace el resto de personas. Y no tiene por qué ser así. Hay personas que encuentran su éxito en la formación profesional, en el mundo laboral cuando acaban bachillerato, aunque mi recomendación es que antes de entrar en el mundo laboral, antes de esa inserción laboral, sí que se formen bien, que no tengan esa ansia por decir quiero trabajar ya. No, fórmate bien porque el mercado es muy competitivo y el día de mañana no sabes lo que te puede esperar. Entonces, fórmate bien, que es muy importante la educación.
0: Pero
1: y luego
0: es
1: ya
0: verdad que necesitamos fontaneros, electricistas, necesitamos oficios, que
1: sí,
0: también alguien se dedique a ellos,
1: sí,
0: porque nos vamos a quedar sin panadero, nos vamos a quedar sin alguien que cuando tengamos un problema en el... con el aire acondicionado, venga y lo solucione, ¿verdad? Tú que
2: horrible.
0: Tienes una cafetería, cuando tienes que tirar de oficios, vosotros lleváis muchos años y conoceréis a muchos profesionales, pero es complicado.
3: Da igual, la gente no encuentra
0: no
3: la
0: hay,
3: gente.
0: No hay.
3: No.
0: Y si hay dentro
3: se han jubilado o no quieren hacer esas horas, o es muy, muy complicado. Hoy lo más importante veo yo es el oficio.
0: Hasta dentro de 3 días no puedo ir. Apáñatelas como
3: puedas. Yo llevo esperando 15 días a unos para que me pongan unos ventiladores.
0: ¿Ah, sí? Ah, pues nada, ahora te voy a dar yo un número y verás que pronto te lo pone. ¿Tienes 2 hermanos?
1: Sí, eso es.
0: Sí. ¿También mayores, menores?
1: Mayores, los 2.
0: ¿Han estudiado ellos?
1: Sí.
0: ¿También?
1: Sí.
0: Pero también, Yolanda, ¿también así a este nivel, no?
2: No, que va, que va.
0: Sí, ya.
2: Los otros han estudiado con sus suspensos, con sus idas y venidas, con sus notas buenas.
0: Que es más emocionante, ¿verdad? Sí, como madre, es más emocionante.
2: Si ellos lo dicen, dicen, ay, Alejandro, qué aburrido eres, con lo bonito que es decir, ay, mira, he superado el 7.
0: Ya.
2: Bueno. No, pero sí, son chicos muy responsables también. Sí. Y bueno, han estudiado pues eso, de distinta manera, porque es que Alejandro... Es que en tema académico es un crack. Es que
0: el expediente es para estudiarlo. Algún día se estudiará.
2: Todo matrículas de honor, porque ahora cuando ha hecho el máster es que tiene todo matrículas de honor. Y yo digo, madre mía, pero cómo...
1: De hecho, quiero aprovechar esto que ha mencionado, porque en el máster, que ha acabado justo ahora, en junio, con la defensa de mi trabajo fin de máster, he obtenido matrícula de honor en todas las materias y 10 en todas, excepto en una, un 9,8. Y me decía la gente, bueno, pero eso es lo que demuestra que eres humano, Alejandro. Eso...
0: ¿En cuál has ido, el 9,8?
1: En el español económico-financiero.
0: ¿No te da vergüenza? En el español económico-financiero, no me extraña. No me extraña que ya haya sacado.
1: Que en el inglés económico-financiero sí saqué 10, pero bueno.
0: En fin. Bueno, pues eso, son estudiantes excelentes, que afortunadamente hay más, porque bueno, él ha llegado ahí, pero es que tenemos muchísimos estudiantes en todo el mundo... que sin ser los primeros en su promoción sacaron unas notas excelentes, que están ejerciendo de profesores, de maestros, de también muchísimos artistas que están por toda España. Torrevieja es una ciudad que está exportando talento. En tu caso te quedas cerca, pero sabes que muchos de tus compañeros no les queda más remedio que irse a otros países. Esta mañana leíamos que en Helsinki están buscando enfermeras españolas. Y que, claro, las condiciones económicas que les ofrecen, pues son muy atractivas. Nada que ver con lo que van a tener aquí. O sea, que estamos exportando talento, estamos volviendo a emigrar.
1: Fuga de cerebros.
0: Antes íbamos a recoger, íbamos a la vendimia, y ahora, efectivamente, la fuga de cerebro hace que tengamos muchísimo talento español repartido por todo el mundo. Pero esto es lo que hay. Termino la última para ti.
1: Sí.
0: La inteligencia artificial, ¿cómo, qué crees que va, qué influencia va a tener a futuro?
1: Pues mira, en el máster de hecho había una asignatura que era sobre la inteligencia artificial el rol del lingüista, porque ahora, bueno, son competencias que ya tienes que ir desarrollando porque es el mundo, ¿no? Es así. Es una pregunta compleja, sobre todo porque no hay certezas, pero yo diría que la clave está... No tanto en dejar de utilizar la inteligencia artificial, pienso que hay que utilizarla, pero hacerlo desde un uso crítico, es decir, que la inteligencia artificial no sustituya el trabajo que yo pueda hacer, sino que me ahorre horas de tiempo en cuestiones que podría agilizar, por ejemplo, una máquina y quedaría más rápido que un humano, y dejar las tareas, digamos, más cualitativas, ¿no? Más de interpretación, de reflexión.

0: sí.
1: Para hacer cositas para redes.
0: Sí.
1: O sea, ¿cómo le pasas una nota de prensa y le pides que te haga un cartel y a los 30 segundos ya lo tienes? Es una cosa. El otro día estuve con una amiga intentando explicarle que tiene que usarla, saber usarla, porque es fabuloso para muchas cosas.
0: Sí.
1: Para muchas cosas. Lo que pasa es que el ser humano ya sabes que se va a encargar de hacer el mal con la IA, evidentemente.
0: Sí, eso siempre está.
1: Pero bueno, sí, mira, si nuestros bisabuelos levantaran la cabeza y nos vieran hablar por un móvil, ¿qué pensarían?
0: Claro.
1: Dentro de 100 años, igual dentro de 100 años tú estás hecho un chaval, porque con 123 años la inteligencia artificial ha conseguido pues regenerarte, vaya usted a saber. Bueno, de momento nos vamos a quedar con lo terrenal. Comida favorita. Te voy a hacer un test venga, joven. Venga,
0: comida, rápido.
1: Comida favorita.
0: Macarrones a la boloñesa.
1: ¿Sabes hacerlos tú?
0: Sí, pero me gusta más como se hace mi madre. Como la receta de una madre, no hay nada.
1: Claro. Yolanda, es mucho de tupper, ¿no? De lo típico, de tupper.
2: Sí. El cocinar cocina menos, sí.
1: ¿Vas y vienes a Alicante o...?
0: Sí, voy y vengo todos los días.
1: No, ¿y el año que viene también?
0: Pues el año que viene, como es mi primer año de contrato, creo que sí, pero porque hace un año de ir viendo posibilidades en Alicante.
2: No se va.
0: Ese primer año es un poco de adaptación, así que ya veré también tema alquileres, lleva su tiempo y demás, pero curso que el siguiente ya sería
1: bueno. El síndrome del nido vacío con este creo que no vas a tener.
2: No, que va, que va.
1: Bueno, música.
0: ¿Música?
1: ¿Bad Bunny?
0: No me gusta mucho el reggaetón. Soy más de música pop, quizá de principios de los 2000, incluso de los 90.
1: Si tuvieras que ir a un
0: 90.
1: Concierto ahora, ¿quién irías? ¿Te gustaría ver?
0: Pues mira, me gusta un grupo que es One Republic, que sonó mucho.
1: Ah, One Republic.
0: Sonó mucho en mi época de...
1: ¿De adolescente?
0: Sí, primaria, de la ESO, sí, adolescente y demás, y me gustaba muchísimo su música.
1: Bueno. ¿Un rincón de Torrevieja donde te guste perderte?
0: La cafetería Esmeralda, que voy mucho.
1: Tirando hacia la familia. Muy bien. ¿Y?
0: Y bueno, quizá algún rinconcito de playa, donde hay unas buenas vistas al mar, que inspiren.
1: Pero a ti la playa no te gusta.
0: Sí, me gusta.
1: Ir a la playa a tomar el sol y estar 2 horas ahí.
0: Bueno, si me digo lo mismo, todos los veranos...
1: Sin hacer nada...
0: Sí me gusta tener mi momento de distracción, aunque no lo parezca porque nunca estoy moreno, sí que voy a la playa.
1: Vale. O sea, que consigues relajar tu cabeza.
0: Sí.
1: Y duermes bien.
0: Sí.
1: Vale. ¿Deporte alguno?
0: Me gusta mucho correr, salir a entrenar a correr.
1: Sí.
0: A correr, resistencia aeróbica, anaeróbica.
1: Vale. ¿Y eso de dar patadas con un balón, qué te parece?
0: No, eso nunca...
1: Nunca lo he practicado.
0: No me ha llamado tanto, no.
1: Y cuando ves lo que significa y la repercusión que tiene, por ejemplo, ahora el Mundial... Que alucinas, ¿no? Porque tú a ti te da
0: claro,
1: igual. Tú no eres ni del Barça ni del Madrid ni...
0: No soy muy seguidor
1: del
0: fútbol.
1: España, sí.
0: Claro, si tengo que pillarme por uno, claro, pero nunca he sido muy seguidor del fútbol.
1: Vale.
0: Sí lo he sido del tenis, por ejemplo, me gusta mucho más. Rafa Nadal, he visto muchos de sus torneos en casa.
1: Sí. Bueno, ahora nos toca ver a cuando vuelva Carlitos Alcaraz y a Jodar, que viene otro.
0: Sí,
1: otro talento, otro talento. En fin, bueno, pues nada, supongo que todo esto que te está pasando, sabes que hay alguien que te está enviando fuerzas, ¿no?
0: Sí.
1: Lo sabes, ¿no?
0: Sí, eso siempre...
1: Me llama la atención y bueno, creo que es un dato conocido. Tú perdiste a tu padre hace 6 años, ¿no?
0: En 2021.
1: En el COVID. Ahora, no sé si sabes que tu compañero, el que acaba de conseguir...
0: Sí, también lo sé.
1: También perdió a su padre muy jovencito. Yo no sé si eres creyente o no, pero al menos supongo que sabes que hay algo. Hay una fuerza que te está diciendo, venga.
0: Sí, siempre notas como el impulso, como que estás protegido, ¿no? Yo, de hecho, a todos mis exámenes me llevo siempre una medalla que le simboliza a él y siempre lo llevo conmigo, como que de alguna forma me aporta fuerza, sé que estoy seguro. Sí.
1: Y la guerrera es aquí...
2: La mamá,
1: que ha tenido que pasar por esa situación, pero que la vida, mira, te está regalando otros momentos preciosos, ¿no? Es emoción, pero es la vida. Es la vida que como suelo decir yo, tiene rosas con preciosos pétalos, pero espinas. Pero mira, aquí tienes Aquí tienes a...

0: a tu hijo, bueno, a tus hijos en general, sí. Que son una maravilla y que estoy seguro. Que bueno, que al final lo que los valores que les habéis transmitido en casa son los que están poniendo sí. Esos valores. Oye, porque tú sabes que tú eres de raíz burgalesa, ¿no?
1: Sí.
0: ¿Sabes que eres de la tierra de...?
1: Sí, por parte materna,
0: del Cid campeador.
1: Sí, eso es.
0: Para que lo sepas. Que no se te olvide, ¿eh?
1: No, lo tengo muy presente. Además, la carrera estudiamos eso también en literatura española de la media. Sí. El Cid y todo esto. Y yo decía, mira, aquí tengo mi raíz.
0: ¿Sois de Burgos capital, toda la familia, salud? ¿O de algún pueblo?
2: Somos de pueblo.
0: ¿De qué pueblo?
2: Somos de pueblo. Yo nací en Ibeas de Juarros, un pueblecito de Burgos. Juarros, sí. Bueno, mi madre era de Ibeas de Juarros y mi padre era de otra zona de Pedrosa del Páramo. Es la zona que...
0: Sí,
2: la zona de Villadiego. Es que hay una zona, es muy famoso ahora porque son de... Ya. De, es que no sé cómo son, no sé. Es una zona muy...
0: Sí, que se habrá puesto eco rústica.
2: No sé, ahora, por ejemplo, para verle los eclipses y todo, claro, es una zona que está súper demandada.
0: Claro.
2: Las Merindades, la llaman.
0: Ah, Las Merindades.
2: Es una zona de Las Merindades.
0: Y de allí venís. Venís. Y, ahí, ¿o vinisteis toda la familia a la vez o qué?
2: No, nos...
0: Progresivamente.
2: Sí, primero vinieron mi hermano y mi hermana.
0: Sí.
2: Luego nos vinimos mi hermano y yo. Y por último, mi hermana, mi cuñado. Y entonces vivía un sobrino nada más. Luego aquí han nacido el resto.
0: Claro, todos aquí en Torrevieja y aquí os quedáis, ¿no?
3: Sí, aquí nos quedamos.
0: Si Dios quiere, aquí, os quedáis.
3: Bueno, nunca se sabe, pero bueno, de momento...
0: Bueno, espérate, a ver si aquí al señorito no le llega una beca de Washington.
3: Y
0: os vais a Washington, ¿no? Oye, bueno, si hay que ir, se va.
1: En la universidad también hay que viajar mucho porque tienes que hacer estancias para congresos internacionales y sí, forma parte del plan.
0: ¿Has recibido alguna oferta del extranjero? ¿Formal? No.
1: Aún no, pero sí que lo he hablado con mis directores de tesis y dicen que cuando empiece ya el contrato sí que va a tener que estar un par de meses en una universidad extranjera. Sí, sí.
0: Madre de valor hermoso. En fin, Yolanda. Que algún día se tiene que ir de casa.
3: Algún día se tiene que ir de casa.
0: Oye, pues nada, que disfrutes mucho del verano, relájate.
1: Muchas gracias.
0: Sal, date una vuelta por Torrevieja. ¿Has bajado ya al Paseo del Mar?
1: Sí.
0: ¿Qué te parece la obra?
1: Muy bien. ¿Sí? Está muy bien.
0: ¿Y lo que queda por hacer?
1: Lo que queda por hacer, hay que valorar el resultado final.
0: ¿Le ves futuro a esta ciudad?
1: Sí, sobre todo porque se está abriendo cada vez, decíamos, más puertas como ciudad universitaria emergente.
0: Sí.
1: Y sobre todo yo pienso que el principal potencial turístico de Torrevieja es el turismo, ¿no? Yo tengo amigos, compañeros, profesores que son también mis amigos que planean aquí. Entonces, Torrevieja es una ciudad que siempre despierta ese atractivo turístico para todos. Entonces, ese es su principal potencial, pienso yo.
0: Ya, vale. Y yo lo que tengo claro es que... que personas como tú, que jóvenes como tú, espero y deseo que se os invite a, en un futuro, a formar una especie de comité de expertos, ¿vale? Jóvenes, para que, y se lo digo a la clase política, contar con ellos, porque ellos son los que tienen que definir cuál es el modelo de ciudad sostenible que vamos a dejar, es decir, la ciudad que os dejen es la que vais a heredar y ahí tenéis que tomar la palabra vosotros.
1: En efecto, es
0: aunque
1: importante.
0: No entréis directamente en política, pero sí que os consulten y os digan, oye, ¿y tú esto cómo lo ves?
1: Asesoría, asesoramiento. Pues hay que dar voz al talento joven también.
0: Hombre, eso es indudable. Y nosotros aquí, en la medida de nuestras posibilidades, lo hacemos. Bueno, salud. ¿Vas a abrir la cafetería hoy o no?
2: Mira, he puesto modo avión.
0: Claro.
2: Porque ya tengo un montón de llamadas.
0: Hombre,
1: pero esta oportunidad es un día. Yo he dicho que esto es un día.
0: ¿A qué hora sueles abrir?
2: Cuando llego.
0: Cuando llegas. Haces muy bien. Además, tú usas el transporte público.
2: Sí. Pues, utilizo el transporte público, que con todo lo que digan va muy bien.
0: Bueno, es que el otro día me decía, dice, tanto criticar el transporte público, pues Iñaki, a mí me va fenomenal.
2: A mí fenomenal, no, pero eso sí, lo llevo muy controlado los horarios, los autobuses que quiero coger y dónde tengo que ir.
0: Pues ya está.
2: Perfecto. Yo por mí, perfecto.
0: Entonces, cuando llegas, abres. Haces muy bien.
2: Después, es mi política, ya no me agobio. Normalmente abro a las 10:30, a las 11.
0: Después de 40 años, ¿qué necesidad tienes?
2: Sí, voy a ser igual de pobre.
0: Efectivamente. Pues que sepas que se cumplen 40 años, que estáis de 40 aniversarios en la cafetería Esmeralda, que no habías caído tú en eso.
2: Cuando arreglen bien el paseo, cuando se inaugure todo ya,
0: vas a hacer
2: es
0: una
2: otro
0: fiesta.
2: Mundo.
0: Bueno, Yolanda, pues gracias por la visita. ¿Tú, Torrevieja, cómo la ves?
3: Bueno, yo la veo bien.
0: Que
3: es verdad que me preocupa mucho el tema de que hablabais antes de la limpieza.
0: Sí.
3: Porque yo veo que la gente, el turista, siempre sí. dice lo mismo, que sucia, y no me gusta, ¿sabes? Porque ya. realmente Torrevieja es bonita.
0: Sí. Hemos tenido épocas bastante peores.
3: Sí, sí.
0: Pero es verdad.
3: No se termina de mejorar.
0: Pero hemos tenido épocas peores, luego hemos tenido una época donde sí que hemos notado, ¿no? Que parecía, bueno, no, notábamos que la ciudad estaba bastante limpia. Mm. Y es verdad, y esto voy a decirlo a ver si tienes la misma sensación que yo. Es verdad que no vemos tanto papel, tanto residuo en la calle. Mm. Pero eso que hemos conseguido avanzar, de repente aparece cualquier objeto, cualquier cosa, y sobre todo la sensación de que eso, de que está gris, de que está gris.
3: Sí.
0: Que le falta
3: sí.
0: jabón.
3: Sí, sí, sí.
0: Cepillo, jabón y cepillo,
3: sí,
0: que
3: sí. Sí, sí,
0: sí,
3: y es una pena porque es
0: sí.
3: muy bonito Torrevieja.
0: Sí, es.
3: Tiene un color especial, una luz especial, un sol sí. especial. Es distinta, ¿no? Tiene un microclima especial, tiene muchas cosas bonitas.
0: Pues sí.
3: Entonces, bueno.
0: Afortunadamente. Y como siempre digo yo, esta ciudad tiene problemas, como todas las ciudades, pero hay que ser propositivos. No la maldad que encontramos a veces en redes sociales, que es tremenda.
3: Sí.
0: Es tremenda.
3: Sí.
0: Oye, que no te he preguntado por las redes sociales. ¿Qué
1: sí,
0: tal te llevas con TikTok, Instagram y
1: no
0: demás?
1: No tengo TikTok, Instagram lo utilizo para, más que nada para cuestiones académicas, de publicidad de congresos.
0: No eres.
1: No. Sí que, bueno,
0: tienes. No te roba. No
1: sí
0: te roba tiempo.
1: Sí, siempre sí. roba algo porque cuando empiezas un poco estás primas de tiempo, ya. pero vamos, nada grave. Y sobre todo también estamos hablando de los comentarios de las redes y demás. Yo también quería decir que, claro, en las redes es muy fácil hacer daño desde el anonimato, que es un perfil
0: bueno,
1: muy oportunista,
0: bueno.
1: que aprovechan muchos.
0: ¿Ves televisión?
1: Sí.
0: ¿Generalista o series y pelis?
1: Bueno, no empiezo series porque sé que no las voy a acabar en tiempo.
0: Vale, vale.
1: Pero sí,
0: bueno
1: me gusta
0: ahora,
1: el true crime bastante.
0: Y ahora te voy a hacer la pregunta para terminar ya. Gracias, Yolanda. Gracias, Salud.
3: No,
0: te voy a hacer la pregunta
3: para
0: terminar, pues para que ya yo me vaya haciendo a la idea de que. ¿Escuchas la radio?
1: Sí.
0: Uf,
1: sí.
0: Espérate, qué sorpresa.
1: Sí,
0: menos
1: sí, sí.
0: Mal.
1: Además, en mis trayectos de autobús en la universidad siempre voy con los auriculares.
0: Menos
1: escuchando
0: mal,
1: música,
0: la radio,
1: radio
0: convencional. Es
1: sí,
0: decir,
1: sí, sí, sí.
0: Radio, aparte de música, tertulias, noticias.
1: Sí, sí.
0: Oye, pues menos mal.
1: Sí.
0: Menos mal, porque ya, como dicen, todo el mundo dice que todo está en redes. Digo, yo me he dado cuenta de que según las personas van madurando, se acercan, vuelven a la radio.
1: Sí,
0: o sea,
1: sí, sí, sí.
0: Es así. O sea,
3: es bonita la radio, ¿eh?
0: No, sí. la radio es.
3: Yo la he tenido siempre en mi casa mientras
0: lo mejor es la radio es lo mejor del mundo. Lo que pasa que.
3: Cuando viajabas.
0: Mira, llegó la tele, llegó el VHS, llegó Netflix, llegó las redes sociales. Ha llegado todo y la radio sigue estando ahí.
1: Sí.
0: Cuando hay un problema, ¿a dónde vamos?
3: A la radio. Sí.
0: Así es. Familia, gracias por la visita y disfrutar del verano, ¿vale?
1: Muy bien, muchas gracias a vosotros.
0: Unos trabajando y tú, pues, haz lo que puedas.
1: Muchas gracias a vosotros por.
3: Ahora a descansar.
0: Claro que sí.
1: Muchas gracias a vosotros por el espacio que me habéis ofrecido para dar voz a talento joven que también está y animar e impulsar a futuras generaciones de estudiantes a los que están ya estudiando.
0: Pues sí, a los que ahora él va a impulsar desde su nuevo puesto a partir del año en la Universidad de Alicante, ni más ni menos. Oye, quién sabe si dentro de unos años tendrá una cátedra aquí, en Torrevieja, en esta ciudad universitaria emergente. Son ahora mismo las 12:37 minutos de este 30 de junio de 2026. Esto es Onda Azul Torrevieja dando voz pues a este talento joven que se ha formado en la ciudad de Torrevieja.
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6: En fin, me estaba diciendo salud de fuera de micrófono, dice Iñaki, tengo un poco de respeto mañana al partido, o sea, al partido del jueves, porque ya es de las que suele llamar para hacer la porra con nosotros. Digo, pero qué miedo es este. ¿Pero qué nos está pasando? ¿Pero qué es Austria? Que no es no sé, la naranja mecánica, ni el Brasil de los 70, ni el Dream Team, ni la quinta del buitre. Pero qué, vamos a ver, ¿qué está pasando aquí? ¿Este miedito a qué se debe? Ay, vamos a hacer un alto en el camino, ¿vale? Y musical en este caso. Y ahora seguiremos, ¿vale? Ahora seguiremos. Porque si alguien más quiere hacer la porra, pues abriremos un ratito el teléfono, que fíjate, si son las 12:42. Ah, sí, tenía una canción de One Republic para dedicársela a nuestro último invitado, este excelente alumno que está consiguiendo estos retos, como muchos otros jóvenes de Torrevieja que bueno, pues están pero que muy bien preparados ya para lo que venga.

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1: Bueno, venga, prepararos que vamos a eso del mundial y de la porra.
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0: Bueno, venga, que tenemos el día hoy ocioso. A ver, tenemos un teléfono fijo. Tenemos una porra que hacer. Y tenemos algunos regalitos para los que acierten la porra. Por ejemplo, esa degustación de arroz para dos personas en el restaurante Los Cucalos. Una radio de pilas de toda la vida que nos ha ofrecido... que nos ha ofrecido Electrodomésticos Torregrosa, y de aquí al jueves igual cae algún regalito más. ¿Te animas a hacer la porra con nosotros? Venga, va. Hola, buenos días.
1: Hola, Iñaki.
0: ¿Con quién hablo?
1: Con Ricardo, Multiservicio del Río.
0: Ricardo del Río, el argentino que estará feliz con una perdiz, ¿no? Con Argentina, con Leo... ¿Qué pasa? ¿Que vais a ganar otra vez el Mundial o qué?
1: Ojalá. Pero lo veo complicado, pero puede ser.
0: Bueno, de momento las cosas van muy bien. Ahora os cruzáis con Cabo Verde, el camino hacia semifinales. Dicen que es relativamente fácil, pero visto lo visto ayer, que le pregunten a Alemania, que si era fácil el tema.
1: Todo era fácil. Mira Brasil.
0: ¿Y Brasil? Por los pelos, efectivamente. Bueno, ¿y España qué va a hacer contra Austria?
1: Yo le tengo mucha fe al equipo y creo que van a ganar 3-1, por lo menos.
0: Vale, Ricardo de El Río, Inma, 3-1, ¿vale?
2: 3-1 apuntado para Ricardo. Muy bien. Esperemos no encontrarnos pronto, Ricardo, que sea muy lejos.
0: En la final, si nos vemos, que sea en la final.
2: Ahí.
0: ¿Cómo va el trabajo? ¿Todo bien?
1: Todo bien. Por suerte vamos todos encaminados.
0: Muy bien, pues nada, cuando necesitamos algo ya te avisaremos.
1: Bueno, muchas gracias.
0: Un abrazo. 3-1, Inma, venga, vamos.
2: Bien, venga. Vamos a levantar la moral, venga.
0: Hola, buenos días.
3: Hola, Iñaki, buenos días.
0: Hombre, José Manuel Bog, ¿cómo estás, amigo?
3: Pues aquí tomando el fresquico en la terraza de mi casa.
0: Muy bien. ¿Este verano qué? ¿Cómo lo ves?
3: Como lo veo, con mucho calor, como el pasado y como el que vendrán. Esto se ha quedado ya aquí, no se marcha.
0: Bueno, pero a ti te gusta salir a tomar un cafetito con tu amigo Manuel Esteban y con tu mujer y a disfrutar de Torrevieja, ¿verdad? ¿Y a pescar sales o ya no?
3: No, a pescar hace ya bastante tiempo que no he salido. O sea, esto es como todo, como lo dejes, luego volver a hacerlo cuesta. Pero bueno, en ello estoy.
0: Pues nada. Bueno, ¿y España qué?
3: España bien, como siempre.
0: ¿Y a Austria cuánto le vamos a meter?
3: Yo creo que por lo menos 3 se le van a meter, 3-0.
0: 3-0, como yo. Ahí está. ¿Lo tienes claro, Inma?
2: Sí, apuntado. José Manuel Bo, 3-0.
0: 3-0, perfecto.
2: Sí, ojalá metan 20, no me mires con esa cara, ojalá metan 20. Pero bueno, llevamos la técnica del tiquitaca, no la llevamos, llevamos otra. Bueno, pues esperemos que sea igual de fructífera que la del tiquitaca.
0: Es que os lo tengo que explicar otra vez, que tenemos un plan.
2: Ya lo sé, lo del plan.
0: Que tenemos un plan.
2: Lo que espero es que sea igual de efectivo que el tiquitaca.
0: Que esto es de menos a más. Ay, qué poca fe tienen. José Manuel, un abrazo.
3: Un abrazo, nos vemos.
0: Nos vemos. Es que tenemos un plan.
2: Que no es poca fe, es que los sistemas de juego han cambiado y entonces pues yo no estoy acostumbrada a esto. Antes se salía a ganar todos los partidos.
0: Ya, pero es que...
2: Y esto de que ahora, hoy me paseo, mañana defiendo, hoy no arriesgo,
0: pero es que
2: ahora no salgo... Pues
0: ya, pero es que antes no se jugaban 60 partidos, un jugador no jugaba 60 partidos una temporada y ahora queremos que lleguen a la final de la Copa, que lleguen a la final de la Champions, queremos que ganen la Liga.
2: No, perdona, ¿queremos? No.
0: Sí.
2: Que no queremos, no, esto es como todo, te lo estoy diciendo desde hace mucho tiempo, esto es dinero, esto es negocio. No, señor, esto no es deporte.
0: Bueno, pues que
2: no. Esto ya es negocio, ¿no?
0: Pero vamos a
2: pues
0: ver.
2: Ya está.
0: Y más, pues que los jugadores, que son los que sufren las consecuencias, a pesar del dinero que ganan, o el espectador que paga una entrada, que proteste.
2: Qué gracioso.
0: Que proteste.
2: A pesar del dinero.
0: Que protesten.
2: Pero ellos no.
0: El espectador, que le digan, oiga, pues esto es un timo.
2: Pues eso es lo que estoy haciendo yo.
0: Pues eso, protesta.
2: Pues ya está, pues eso estoy, déjame por lo menos el derecho a la revancha, claro. Es lo que estoy diciendo, que esto ya no es deporte, que esto ya es un negocio y ya está. Y yo no estoy acostumbrada al negocio del fútbol. Y yo quiero que salgan a ganar todos los partidos.
0: Mira, ¿sabes cuántos partidos lleva jugados Pedri?
2: Ya que son... ¿Pero qué? Si yo todo eso lo entiendo.
0: No, pero...
2: Sí, a ver si...
0: 57 partidos. Esto... es inhumano. Esto es inviable. Y son ellos, los jugadores, los que tienen que decir basta. Y son los espectadores los que tienen que decir, oiga, yo no pago una entrada para ver a gente andando por el campo.
2: Pues eso es lo que estoy reclamando, pero como vamos a lo mismo, España nos da igual y lo que queremos son los colores del club.
0: ¡Ey! Porque... No, no, de eso nada. ¡Buenos días!
4: Hola, buenos días, Iñaki.
0: ¿A que a ti no te da igual España?
4: ¿Cómo, perdona?
0: ¿A que a ti no te da igual España?
4: No, no, yo creo que gana España, pero no lo sé si ganará o no ganará, la verdad.
0: Y así, ¿cómo hay que dar un resultado? ¿Cuál sería?
4: Pues yo creo que 2-1.
0: 2-1 a favor de España. Eres, bueno, eres María Mateo, ¿no?
4: Hombre, ya me conoces, por eso ni me has preguntado el nombre.
0: Ya, pero los oyentes, para que los oyentes e Isma te apunten. Bueno, pues nada, yo un 2-1 también me sirve, ¿vale?
4: Vale, muchas gracias.
0: Hasta luego. Claro, escúchame, claro. Escúchame, que los jugadores, la asociación de jugadores y los espectadores tienen que decir, eso es como cuando...
2: Pero si tú entiéndeme, cuando yo digo España nos da igual, en el sentido de, esto es hoy la protesta, hoy, mañana, si nos lleva, nos mandan para casa este partido o el que viene, pues, y son 2 días y ya está. Si es un
0: si
2: club,
0: triste...
2: si es un club, es más tiempo porque la liga es más larga, no, la expectativa hablar. Para... los diferentes campeonatos europeos que hay más tiempo de jugadores en un club que en España, ¿no? Si es que no lo digo por otra cosa.
0: Si es que me estáis tirando de la lengua, si es que hay media España que quiere que nos eliminen ya.
2: No.
0: Mira, ay, métete.
2: No, eso
0: métete
2: no es así.
0: En redes, métete
2: bueno,
0: en redes.
2: Bueno, esos son los haters, pero...
0: Sí, los haters. Hola, buenos días.
5: Hola, buenos días, Iñaki.
0: ¿Con quién hablamos?
5: Ana Valencia.
0: Hola, Ana Valencia. ¿Cómo estás?
5: Yo bien, ¿y usted qué tal?
0: Pues yo aquí discutiendo con Isma, como todas las mañanas.
5: Pues no discutáis, y no os va a llevar a ninguna parte.
0: Eso es verdad. Bueno, ¿tú qué piensas que va a pasar el jueves?
5: Vamos a ver, España ganadora, seguro.
0: ¿Cuánto?
5: Es un poquito superior, ¿no?
0: Sí, ¿cuánto le vamos a meter?
5: Yo le voy a poner 2-0.
0: 2-0. Mira, este es un resultado que está...
2: Que está muy bien.
0: Que está saliendo bastante.
2: A mí me gusta mucho.
0: No vamos a acertar ninguno porque le vamos a meter 6.
2: No, el resultado que más está saliendo es el 3-1.
0: 2-0, 3-1, sí. Sí.
2: El 3-1 hay mucho y el 2-0 también, sí. Ahora mismo hacemos
0: ¿Y 0-0? No ha puesto nadie todavía.
2: 0-0.
0: Eso hasta que no llegue Izaskun el jueves...
2: 0-0 lo tendría Silvia Egea, que dijo 1-0 en la prórroga. Al final dejamos...
0: Sí, no, pero no,
2: el resultado válido.
0: No, pero le vale el 1-0, no, ya el 0-0 ya no le vale.
2: No estamos hablando de lo que vale, estamos diciendo vale. Lo que se ha dicho. El 0-0 lo tendría Silvia, pero como ella dijo
0: no
2: al final,
0: vale.
2: El 1-0...
0: Aquí,
2: no.
0: Cuando si
2: claro, es que el 0-0 no lo puede decir nadie porque no puede haber un resultado 0-0.
0: ¿Cómo que no?
2: Porque se jugará una prórroga.
0: No, pero si alguien dice 0-0, le vale, claro que le vale. Vamos a ver, Isma. A ver, Inmaculada, a ver, que tú
2: ese
0: has visto
2: resultado
0: muchos...
2: 0-0 no puede ser.
0: Ah, no, vale.
2: Si queda el resultado 0-0, ¿no se va a prórroga?
0: Vale, sí, y después...
2: Hasta que gane uno están jugando, ¿no?
0: Y si en la... No, Isma, ¿y si en la prórroga no marca ninguno?
2: Se va a penaltis.
0: ¿Y entonces el partido cómo ha terminado? 0-0.
2: No, con la victoria de el equipo que marque más penaltis.
0: ¡No! No me líes y no me... Ahí no te voy a dar la razón. Hola, buenos días.
5: Oye, que soy yo otra vez, que no me has colgado.
0: Ay, Ana, que no te he colgado, cariño. Un beso muy grande. Feliz verano.
5: No discutéis, a menos que sea por 1 millón de euros mínimo, ¿eh?
0: Vale. Ahora hablamos de eso, seguro. Vamos a ver, Inmaculada. Inmaculada. 0-0 es 0-0. Si un partido termina 0-0 y luego vamos a los penaltis, hay la opción de decir... El partido va a acabar en penaltis, pero 0-0 puede darse, claro que puede darse, porque si no se marca ningún gol durante los 90 minutos, más la prórroga,
2: aquí estamos
0: el partido
2: hablando,
0: oficialmente acaba en 0-0.
2: Voy a liarte del todo.
0: No.
2: La prórroga, la porra que estamos haciendo es del resultado del partido... ¿A los 90 minutos más los descuentos o al resultado final, suponiendo que...?
0: Al resultado final, por eso alguien puede decir...
2: Puede haber 0-0.
0: Que sí que puede haber 0-0.
2: Un resultado final 0-0.
0: Ay, hola, buenos días. Mira, se ha asustado y se ha, ha colgado. 96571-2000. Necesito que llame a alguien y que diga 00. Y ya veréis cómo cuando llegue el día explico yo por qué vale ese resultado, hombre. Hola, buenos días.
6: Uy.
0: Hola.
6: Hola.
0: Baja un poquito la radio o la aplicación porque, porque vas a tener retorno, que se llama. ¿Quién eres?
6: Soy Dina. Y Manuel.
0: A ver. ¡Ah, Dina! Dina y Manuel. Que esto es como el dúo dinámico, ¿no? Como Alex y Cristina, Dina y Manuel.
6: Dina y Manuel. Y estamos los dos.
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0: A ver, Dina, cariño, buenos días de nuevo.
6: Buenos días, ¿qué tal?
0: Pues bien, ¿y en Eden Properties cómo estamos?
6: Pues bien, aquí.
0: ¿Se vende o no se vende?
6: Sí, claro, aquí siempre.
0: Muy bien. Bueno, a Dina le vamos a poner de apellido Eden. Dina Eden, ¿vale? Para entendernos. Dina, ¿cómo va a quedar el partido?
6: Pues a ver, 1-1, ¿hasta ahí?
0: Sí.
6: o te digo qué va a pasar luego.
0: A ver, espérate. 1-1, ya está. 1-1. ¿Va a haber prórroga o va a haber penaltis?
6: Va a llegar hasta los penaltis.
0: Vale, pues entonces, a Dina Eden hay que ponerle penaltis, penaltis, ya está. E independientemente de quien gane en los penaltis, Dina acertaría la porra. ¿Lo entendemos ya?
2: Sí, pero no.
0: Sí, sí, sí, pero no. Dina, tú no tienes que decir 1-1, tú tienes que decir penaltis. No.
2: En los penaltis.
0: En los penaltis no hace falta que diga quién gana, porque, hombre, encima que se arriesga a decir que van a llegar a los penaltis, no le vamos a pedir a ella ni a nadie que encima diga, para la porra, qué va a pasar. Ella dice, el 1-1 tampoco sirve. Dina pone penaltis, que el partido va a llegar a penaltis.
2: Entonces, si el partido queda 1-1 y luego la prórroga gana otro, Dina no entra en el sorteo.
0: No, porque no han llegado los penaltis. No, o sea, no acertaría. ¿A que sí, Dina?
6: Claro.
0: Claro, ¿ves? Dina es de las mías. A ver, tienes Dina Eden. Manuel Eden, ¿está por ahí?
6: Claro, no. Te lo paso.
0: Pásamelo, que tengo que hablar con él del mango. Manuel, buenos días.
8: Y el mango estaba muy rico.
0: ¿Cómo estaba? Es que el otro día, Inma, el sábado, Mudopan y Onda Azul sorteamos. Bueno, sorteamos. Dijimos que la primera persona que llegara al despacho de 240 de Mudopan le regalaban una nueva creación de Mudopan, que es un pastel de mango, que da pena comérselo.
2: Está buenísimo.
0: Que da pena comérselo de lo bonito que es.
2: Y además, como es de fruta, ese engorda menos.
0: Hombre, claro, por hombre, supuesto. Eso no para nada. ¿A que no, Manuel?
8: Es cierto que daba pena comérselo. Yo, de hecho, lo llevé a casa y mi mujer decía, ¿por qué no lo ponemos aquí? Digo, no, trae, y me lo comí yo.
0: Y lo disecamos y te lo comiste, y estaba riquísimo, ¿a que sí?
8: Muy rico, muy rico.
0: Bueno, Manuel, a ver, España-Austria, ¿qué va a pasar?
8: Simplificar y que no haya penaltis. España ganará por 4-0.
0: ¿Cuánto?
8: Que yo estoy convencido, 4-0.
0: ¡Hala! Ahí está.
2: Ole, Manuel. Está. Muy bien, Manuel. Así, Manuel, 4-0. Ya está.
0: Manuel sabe de lo que habla.
2: Sin duda.
0: Sí, ni penalti ni...
2: Nada.
0: Y no va a haber...
2: Goleada, demostrando quiénes somos. Ahí estamos.
0: Manuel, Dina, un abrazo y nada. Oye, a ver si os pasáis una mañana por aquí y hablamos ahora que cambiamos de mes y que vienen personas a Torrevieja que igual tienen intención de... bueno, de vender la casa de los abuelos o por lo que sea tal, que les contemos cómo vender su casa rápida y con seguridad, ¿te parece?
9: Perfecto, Iñaki, aquí estamos a su servicio. Muchas gracias.
0: Venga, pues agendamos entrevista. Dina, nos vemos pronto también, que tenemos que hablar de todo un poco.
10: Vale, cuando quieras.
0: Nada, tú ya sabes que no tienes más que llegar, entras por la puerta y pa'lante, ¿vale?
10: Vale, muchas gracias, un saludo a Inma.
0: Un saludo.
2: Dios, bombón.
0: Y a ti y a todo el equipo de Eden Properties.
2: Eso es.
0: Ay, Dios mío, yo que tengo... Mira, tengo una botella yo de cava preparada para el día que ganemos el Mundial. Y hacerme una foto.
2: Uy,
0: y deciros...
2: Mira, una cosa para Ángel Rivera.
0: Anda.
2: Ay, una cosa que vi yo ayer... Y digo, ay,
0: tengo que decir
2: a Ángel, a ver, que a lo mejor lo tiene, ¿sabes? Y aquí estoy yo
0: a
2: así
0: ver.
2: De tonta, ¿sabes?
0: Ángel,
2: pero bueno, como no lo sé, porque yo no...
0: Venga, ¿qué...?
2: Espérate, lo estoy buscando, que luego no me acuerdo de cómo se llama.
0: Mira, pues mientras tú buscas
2: es
0: eso...
2: Es un vermut alicantino.
0: Sí.
2: ¿Qué? Un vermut alicantino. Ay, que me lo he apuntado por aquí, por este lado. Vamos a ver.
0: A ver.
2: Ahora salta Ángel y dice, este...
0: A ver... Ángel, Luis, ¿nos estáis escuchando alguno allí en Bodega Rivera? Estamos buscando un vermut alicantino que por lo visto le ha gustado a Inma.
2: Sí, tiene buena pinta.
0: Tiene. Vale, mira, vamos a hacer una cosa. Mientras tú buscas el vermut, yo te voy a contar que... 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
2: Sí.
0: Sí, a ver.
2: La Agustina.
0: El vermut. La Agustina.
2: Sí.
0: Un vermut alicantino.
2: Sí.
0: Vermut alicantino.
2: Sí, sí, sí.
0: ¿Y quieres saber?
2: Son de unas chicas. Son
0: ¿y
2: dos
0: quieres
2: chicas.
0: Saber si lo tienen?
2: Sí.
0: Vale, pues ahora mismo...
2: Porque hablando de lo del... Ayer que hablábamos del vermut gallego.
0: Sí.
2: Y digo, pues aquí hay que tirar todavía más para la tierra. Vamos para aquí, para Alicante, vamos todavía... Y está muy bueno.
0: La Agustina.
2: Sí.
0: Vale. De todas formas, tú ya sabes que el mejor vermú del mundo mundial...
2: Lo tiene él.
0: Ah, vale.
2: Por supuesto. más todavía para la tierra, pero en fin, por variar un poquito. Este es como más de tontería, más de chicas, ¿sabes? Así el color y todas esas cosas.
0: Vale. Recuerda, bebe con moderación y siempre que seas mayor de 18 años. 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
2: Me dicen por aquí que me deje de tonterías de vermú, que el mejor es el que tiene Ángel a granel.
0: No, claro, el vermú
2: eso ya lo sé
0: a
2: yo.
0: Granel de Ángel Rivera
2: es el mejor
0: del mundo.
2: Pero bueno, este queda así, eso, de tonterías. Eso, pues uno no hace uno, una cata
0: pones,
2: de vinos,
0: escucha,
2: pues una cata de vermú.
0: Y te lo pones, ya te digo, con los tigres esos recién hechos en Air Flyer y alucinas. ¿Dónde lo
11: dejaste escondido? 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
0: Bueno, pues dice Ángel que tú compres una botella de ese vermut, que él pondrá una del suyo que vais a hacer una cata ciegas entre expertos.
2: Vale, vale.
0: A ver cuál es.
2: Vale, perfecto, acepto,
0: hombre,
2: el reto.
0: Por favor.
2: Hombre.
0: Por favor. ¿Qué, esto qué es?
2: Oye, pues, Ángel, ¿por qué no haces una cata de vermut? Ahora tú esto, ya he dicho antes, una cata de vinos por ahí, una cata de vermut. Vamos a hacerlo, claro que sí.
0: Una cata de vermut, claro. Sí, ¿no? sí. Oye,
2: por con hacer un chorrito de picón para quitarle el...
0: Si aquí, ideas, madre mía, ideas tenemos un montón. Oye, ¿hay alguien más que quiera llamar para hacer la porra hoy? Y si no, pues lo dejamos ya para mañana. Porque tenemos que hacer...
2: Que teníamos dos oyentes que iban en el coche, nos estaban escuchando, me están diciendo, oe, oe, oe, pero nada, han encontrado aparcamiento y se han tenido que bajar, ya no nos pueden escuchar.
0: Ah, bueno, pues mañana.
2: No me da tiempo, nada, mañana.
0: Mañana será otro día, porque ahora tenemos que felicitar a Carolina, tu amiga Carolina Cecilia, por ejemplo.
2: Por ejemplo.
0: A Sonia, que es su cumpleaños, y a mi sobrino Oyer.
2: Muy bien, que pues también, ya está, pues lo claro. Felicitamos ahora mismo.
0: Y precisamente con Bodega Rivera, pues vamos a los happy del día. Venga.
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0: Bueno, venga, vamos con los happies del día, que evidentemente pues hay que felicitarlos porque es lo que es lo que toca. Es el cumpleaños de Carolina Cecilia, que tú la conoces igual que yo. Claro, Carolina, farmacéutica. Ay, Inma, ¿no conoces a nadie?
1: Es que no soy yo de farmacias, afortunadamente.
0: Pero vamos a ver. Madre del amor hermoso. Ay, ay, ay, no conocéis a nadie. Conozco yo más gente. Conozco yo mucha gente. Me estoy dando cuenta que voy a empezar a desconocer.
1: Claro, tú tienes el Facebook ahí que lo ves todos los días, todos tus seguidores, claro. Que tiene muchos seguidores, Iñaki, y los ves todos los días con los...
0: ¡Ay, mira lo que me recuerda! Mira lo que me recuerda hoy Facebook. Mira, mira, ven, ven, ven. Mira lo que me recuerda hoy Facebook. ¡Ay, lo que me recuerda hoy Facebook! Hace 3 años aquí estaba pasando todo esto. Mira, mira, mira. ¿Por qué hace 3 años? ¡Ah, claro! ¿Ya sabes por qué? Porque fue... el día que despedimos a Camila, el último día de Camila en la radio. Claro, 30 de junio, al día siguiente, se incorporaba a trabajar en su primera academia. Y vino, fíjate, vino Fanny, vino Miriam, vino Dani y todo. Estuvo en la bodega Rivera tomándose allí. ¡Ay, qué bonito, qué bonito! Bueno, a ver, te cuento. Mira, hoy es el cumpleaños. A este también lo tienes que conocer. Adolfo Rodríguez. Joder, dejarás de conocer a Adolfo. Adolfo, es su cumpleaños hoy. Claro. Es el cumpleaños también de Claudia Martínez, que esta, como es más jovencita, pues igual no la conoce, porque Claudia solo cumple hoy 28 añitos, eso no es nada. 28 años.
1: Que lo pillara. Sabiendo lo que sé.
0: Es el cumpleaños de María Ángeles Ara Torres. Que yo ahora mismo, ves, a María Ángeles Ara no le hago la cara, pero si lo miro aquí en el Facebook, pues igual sí, me suena. Y le vamos a mandar un saludito. Que no sabía yo que ella era del día de San Marcial. Fíjate lo que son las cosas. A Sonia Fernández Brotons, que celebra hoy su cumpleaños en el día más bonito del año, porque hoy es San Marcial. Y todos los que nacen en San Marcial, pues son personas especiales, que lo sepáis.

Y bueno, pues en este día de San Marcial, que Irún está ahora mismo disfrutando, pues de... del alarde de San Marcial, que bueno, ahora estarán ya almorzando, a punto de empezar las comidas.

0: Pues son los happies, del día. Esos que pueden pedir lo que quieran. 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
0: Ay, ay, ay, ay, ay, ay, ay, ay, ay, ay, ay, ay, ay. ¿Qué te iba a decir yo? 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
0: Bueno, ¿hay alguien más que quiera hacer la porra hoy o si no lo dejamos para mañana? 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No os preocupéis, porque yo también tengo vida y ahora mismo me voy a mi casa o a hacer lo que tenga que hacer. Por eso no preocuparse. Por mí no preocuparse. Que vaya veranito me estáis dando. Me dediqué a perderte, toma. Hola, buenos días. Hola.
2: Iñaki, buenos días.
0: Que no quieres que me vaya a mi casa, ¿no?
2: No, porque estoy viendo que estás diciendo que llamemos.
0: Digo. Oh, no, yo más que nada es por para que alguien se lleve el arroz de los cucalos y la radio de Torregrosa, ¿sabes?
2: Si es por eso, pues nada, ponle un 3-0 ahí, vamos a ir.
0: Ahí está, Jorge Carazo, 3-0. Venga, va, aquí vamos a comprometernos todos. Si España llega a la final, no digo que la ganemos, para la porra de la final necesitamos como mínimo dos o tres camisetas personalizadas de Clevon, con el día, los equipos que juegan, etcétera, etcétera. ¿Contamos con ello?
2: Contamos con ello. Ponemos ahí final España contra el que sea y nada, como recuerdo de la final.
0: Perfecto. Vale, pues ya está, Isma. ¿Has visto?
3: Muy bien.
0: Porque, claro, cuando quieran terminar la nave nueva donde se va a ir Clevon, puede ser que España ya haya ganado 5 mundiales. ¿Cómo va eso?
2: Va bien, pero va muy lento. Es que tenemos mucha faena y va lenta la cosa, pero a ver, pues estamos trabajando ya, pero no tenemos todo como queremos. Entonces, cuando estemos tranquilos y se quite un poquito el calor, pues haremos ahí una fiestecita. Así que nada.
0: Perfecto, pues contamos con ello. Escucha, tú que te gustan mucho las novedades musicales, dime un par de canciones que estén sonando ahora mismo que sean top.
2: Uf, pues ahora mismo estoy bloqueado, porque llevo unos días que no escucho nada,
0: vale.
2: Muy bloqueado.
0: La Graciosa, ¿no? Es una de las... Me dicen que La Graciosa sí que es un super éxito, ¿no?
2: Bueno, puede ser.
0: Venga, pues te vamos a dedicar a ti, a todo el equipo de Clevon y a todos los que trabajáis en el área sanitaria de Torrevieja, que menudo veranito les espera, ¿sabes?
3: No, sí.
0: Ven
3: sí.
0: A las ambulancias. Por favor, cuando veáis una ambulancia...
3: Apartaros,
0: pero rápidamente. Jorge, un abrazo.
2: Un abrazo, muchas gracias.
0: Claro que sí, en cuanto veis una ambulancia, os apartáis. Le vamos a...

0: Dedicar al equipo de Clevon y a todos los que trabajan en el área sanitaria de Torrevieja y los que conducen ambulancias que tienen, nunca me acuerdo de, ahora se llaman técnicos, no me acuerdo, los de las ambulancias de toda la vida, si es que nos complicamos tanto.
1: Es que buscamos eufemismos, sinónimos de cosas, no, si, de palabras que si ya tenemos.
0: Entiendo, y, si escucha.
1: Por hacerlo más específico.
0: Si yo, no, escucha, pero, si yo entiendo que son, estudian para eso y por lo tanto deben tener
1: su nombre,
0: nomenclatura. Pero claro, el de la ambulancia, el del butano, sí, el butanero, de toda la vida. Ahora el butanero, ¿qué será?
1: Pues el conductor.
0: Técnico.
1: El conductor.
0: No, será técnico elevador de bombona a domicilio.
1: No, bombona, sí, esa palabra.
0: O bombona a domicilio.
1: La botella de gas, el envase.
0: Escucha. Será técnico elevador a domicilio de bombonas de butano, yo qué sé. La graciosa es la canción que han hecho Quevedo y Elvis Crespo, que viene pronto a Murcia. ¡Ah! Y ha salido una novedad de nueva línea. Su paisano, también con su paisano Quevedo. Mira,
1: muy
0: escucha.
1: Bien.
0: Escucha.
1: Han hecho muy bien.

0: técnicos de emergencias sanitarias, que algún día me acordaré, no te preocupes. Oye, es que os voy a confesar una cosa, he dormido apenas 2 horas, hora y media, y no ha sido por el fútbol. Hoy he dormido fatal, de esos días que por lo que sea no concilias el sueño, no te apetece ni ver la tele ni escuchar nada y estás ahí desvelado. Ha sido una noche horrorosa. Yo sé por qué es, evidentemente, porque al final que el día de San Marcial no estés en Irún te remueve quieras o no quieras, ¿no? Pero he dormido fatal. Auxiliar. Es un auxiliar y ellos son técnicos en emergencias sanitarias. Ahí lo llevas.
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0: Hola, ¿qué tal? Buenos días.
1: Hola.
0: Dime tu nombre.
1: Elizabeth.
0: Elizabeth, ¿qué más?
1: Valencia.
0: Elizabeth Valencia, esta es la hija de Lorena que preguntabas antes por ella, la que tiene ahora 16 años y ya no le apetece ir a los conciertos con su madre, ¿vale? Elizabeth, dime un resultado para el jueves.
1: 2-1 para España.
0: 2-1 para España. ¿Lo tienes
2: muy
0: claro?
2: Muy bien, Elizabeth.
0: Vale. Elizabeth, ¿te vas a venir este verano a alguna tertulia que queremos hacer con gente joven aquí, de estudiantes, para ver cómo veis Torrevieja y todas esas cosas?
1: Sí.
0: Sí, vale, te tomo la palabra. Adiós, que estamos escuchando música, no molestar.

0: ¡Ay, musiquita de... musiquita de verano!
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0: Inmaculada, te tienes que comprometer públicamente.
2: ¿A qué? A ver.
0: Ese tonito.
2: ¿A qué, Iñaki? ¿A qué me tengo que comprometer en público?
0: Ah, por cierto, que no se nos olvide. Hay una cosa muy importante que tenemos que decir que se nos ha olvidado. A ver, espérate. Le vamos a poner la canción esta.
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0: Porque le vamos a mandar un besito.
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0: Bueno, pues queremos mandaros un beso de parte de ella. Y nosotros queremos también mandarle un besito a ella, porque habréis notado que hoy es martes y Pilar Tavares no ha podido estar con nosotros, pero eso no significa que nos haya abandonado. No, volverá, si Dios quiere, el martes que viene, y así durante el mes de julio, luego ya agosto, vacaciones para todo el mundo, y en septiembre ya hablaremos. O sea que le mandamos a Pilar Tavares
1: un besito
0: y ella os manda a todos un besito enorme.

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1: Ay, ¿no te he contado una cosita? Hemos invitado a alguien a la tertulia del jueves.
2: ¿Ah, sí?
1: Sí, porque yo quiero que nos cuente a los boomers cómo es la experiencia de opositar ahora en España. Que se ha tenido que ir a Canarias.
2: Ay, qué buena tierra.
1: Se ha tenido que ir a Canarias a opositar, ¿sabe de...?
2: Hay quien, no lo he escuchado. Hay quien oposita en Canarias y no vuelve, ¿eh?
1: ¿Sabes de quién te hablo, no?
2: No.
1: De Carol, de Carolina.
2: Nuestra Carol.
1: Nuestra Carol, tu Carol. ¿Tu Carol? ¿Sí? Sí, tu Carol Gallego viene el jueves a la tertulia de los adultos.
2: Adiós.
1: A explicarnos
2: ¿Cómo ha sido eso?
1: ¿Cómo ha sido?
2: Muy bien.
1: El por qué eligió presentarse a la oposición de maestra infantil, creo que es, en Canarias. Y nada, ahora estará esperando resultados. Vale, Inma.
2: ¿A qué me tengo que comprometer?
1: De esta semana o de la que viene, no pasa, que vayamos a comernos una hamburguesa al minigolf.
2: Ah, bueno, hombre, me tengo que comprometer en público, hombre, claro que
1: ¿hecho?
2: Sí, faltaría más.
1: ¿Está hecho eso?
2: Ah, hombre, y tanto.
1: Vale, Diego, prepárate.
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1: Y nada, ¿qué más te tengo que...?
2: Con el compromiso de estos, hombre, claro, vamos. Yo firmo el compromiso de ir todos los días al minigol, lo que haga falta.
1: Un detallico. ¿Y qué más tenemos que comprarnos? El sillón ese que te levanta.
2: Ay, chico, aún estás joven para eso, ¿eh? Que no es cuestión de joven, es cuestión de buena salud. Aún tienes buena salud para eso.
1: Sí.
2: Sí.
1: Pero yo es que desde que me contó Demi que hay un sillón que le das a un botón y te pone en pie.
2: Te incorpora.
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1: Uy, el Elche, lo que acaba de hacer. Madre del amor hermoso, ¿ves? bueno, que no se me olvide decir que mañana tenemos visita de Zumaquero Abogados, que va a estar muy interesante, porque mañana vamos a hablar de conflictos entre vecinos.
2: ¡Uy, qué bien que me viene!
1: Sí, pues mira, mañana...
2: Estupendamente.
1: Pues mañana vamos a hablar de eso.
2: Muy bien.
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1: Claro, mañana vamos a hablar de eso. ¿Qué te iba a contar yo otra cosita? ¿Sabes que muy pronto se van todos los líderes de opinión de vacaciones, no? El Pablo Motos está haciendo las maletas ya.
2: Hombre, claro, ese le quedan 2 días.
1: Pues no sabe nada.
2: 3 telediarios le quedan concretamente,
1: claro.
2: 3.
1: Claro, ahora...
2: Hombre, se lo merecen también, todos los días a piñón fijo.
1: 2 meses de vacaciones. ¿Qué? Que trabaja de lunes a jueves. ¿Pero qué dices? Pero si trabaja de lunes a jueves y tiene un equipo de 400 personas para hacer un programa de hora y media. ¿Pero qué me estás contando?
2: Todos los días no se pueden poner malos nunca, ni pueden ir a ninguna cena con nadie ni nada.
1: Pues escucha como tu
2: padre. Como el resto.
1: Pero
2: lo
1: escucha,
2: sé, ya lo sé.
1: Como
2: lo
1: una
2: sé.
1: Panadera, como un carnicero... o como tu médico.
2: Sí, sí, sí, sí.
1: Hombre. Y encima...
2: A ver, ¿te atrevido tú a dar el salto a la gran pantalla?
1: A la gran pantalla.
2: ¿No habrá sido por oportunidades? Claro. Que queremos tener todo.
1: Seguro que no.
2: La comodidad de la pequeña ciudad con las bondades de gran capital.
1: Porque... Bueno, déjame que te cuente lo del Elche.
2: Venga, a ver qué ha pasado.
1: El Elche Club de Fútbol encarece sus abonos, subidas del 56%, oh. pero aquí está la buena noticia, con el partido del Barça y el Real Madrid incluidos. ¿Vale? No van a tener...
2: Bueno, pero hay entradas, o es un mito eso de que nunca hay entradas para comprar. ¿Hay entradas
1: sí, para
2: comprar?
1: Sí, sí, claro. ¿Ah, sí? Y ahora te puedes hacer abonada.
2: Ah, vale,
1: a ver,
2: vale.
1: Mira, los precios para adultos suben con respecto a la pasada temporada, aunque el club recupera el abono de los 19 partidos. Es decir, ya no tendrás que pagar un extra cuando lleguen el Barça o el Madrid. ¿Vale? Y nada, pues te puedo decir... que un abono para ver al Elche en primera división, el más barato, son 115 euros, que este es para... madre mía.
2: ¿Es para toda la temporada?
1: No, es que yo no vea, es que el gráfico que me han mandado...
2: ¿Hay que traer una lupa?
1: Sí, no pasa nada, ya tengo yo aquí. Ah, es que hay un abono que se llama Baby. ¿Vale? Luego hay un abono que se llama infantil, otro juvenil, el abono especial y el abono adulto. Bueno, vale. Mira, vamos con los adultos.
2: Vamos con los adultos, que es la mayoría.
1: El abono más barato para ver al Elche esta temporada, 333 euros.
2: Ah, pues no está mal.
1: Y el más caro, 623.
2: Eso ya con la subida.
1: Con la subida.
2: Ah, sí. Muy bien.
1: 625. A ver, divide por favor 625 entre 19. A ver cómo sale el partido del...
2: 32,89.
1: 32 euros, fíjate. Y luego vas a comprar una entrada normal y te cuesta 70, 80, 90. O sea, merece la pena hacerse abonado.
2: Claro,
1: y
2: por eso es, tampoco está tan caro.
1: Y eso es la preferencia cubierta central. Que si tú te sacas un abono de, por ejemplo, la preferencia descubierta central, que vale 465 euros, 465 entre 19, estamos hablando de 23 euros y medio, creo.
2: 24 y medio.
1: Pues ya está, por 24 euros. Y luego está el especial, el abono especial, que este me imagino que será el que van a pagar los que ya son socios del Elche, ¿me entiendes?
2: Sí, bueno.
1: Que ellos tienen sus ventajas.
2: Oye, hablando de todo un poco.
1: Claro.
2: Tenemos cine, ¿no? Dentro de poco.
1: No adelantemos nada todavía.
2: ¿No pues estaba el cartel ahí puesto en la calle? ¿Que lo he visto yo parado en el semáforo?
1: ¿Cine? ¿Qué cine? ¿Qué cine?
2: El decimosegundo Sol Film Festival.
1: Ah, vale, pensaba que estabas hablando de la apertura de los cines.
2: ¿Son ahí?
1: ¿Y qué día está programado?
2: Pues está programado para el día... Las proyecciones continuarán, entonces será el 9, 10 y 11 de julio en Neocines.
1: Ah.
2: Paseo del Mar.
1: Vale.
2: Vale, entonces pues te digo.
1: Muy bien.
2: Que no he desvelado nada porque he visto el cartel puesto en una
1: pues
2: de
1: ya
2: las...
1: está. Entonces lo que van a hacer Neocine, y con buen criterio, es...
2: Del 9 al 12 de julio, convertir a la ciudad en un referente del cortometraje nacional. Ah, y hay sorpresita. La edición de 2026 estará dedicada a la mirada femenina, con el objetivo de destacar el papel de la mujer en la industria cinematográfica y fomentar la reflexión sobre su presente y futuro. ¿Y a quién van a traer a la alfombra roja? Aprovechando que hablamos...
1: ¿Que viene Ángela Molina?
2: Sí, señor.
1: Ángela Molina.
2: Si no lo dices tú, revientas. ¿Eh? No me la has podido dejar.
1: ¿La matriarca?
2: Sí, señor. Ángela Molina. Viene a la entrega del premio a la trayectoria a la actriz. Ángela Molina.
1: Bueno, pone que recibirá el premio. Otra cosa es que venga.
2: Si lo recibe, es que viene. Si no, lo recibirá otra persona enviada.
1: Bueno.
2: Bueno, que vamos a estrenar los cines a lo grande, con alfombra roja, bueno, con cine español como a ti te gusta y con una gran actriz como es Ángela Molina. ¿Qué te parece?
1: Y dices que va a ser en los neocines, ¿no?
2: Sí.
1: Lo tienes claro. ¿Tú?
2: Sí, bueno, yo eso es lo que han dicho. No es que yo lo tenga claro, eso es lo que pones en la nota.
1: Ah, vale, vale, vale.
2: Vale, en la presentación, vale, vale, y todo.
1: Muy bien. Pero
2: cuando, uy, ya está anunciado así, es porque además será gratuito también.
1: Yo lo que imagino.
2: La mayoría de las actividades, incluida la gala inaugural y las proyecciones, serán gratuitas con reserva previa. Mientras que la gala de clausura tendrá un precio de 25 euros, incluyendo cena y encuentro con los participantes del festival.
1: Yo creo que lo que van a hacer es, bueno, pues de alguna manera hacer la presentación oficial de los Neocine con este festival. Pues bien.
2: Pues me parece muy bien, o sea, una, lo que decíamos, ¿no? A la hora de abrir los cines, que sea con algo bonito.
1: Y si viene Ángela Molina, pues fenomenal para la ciudad, porque ella es una estrella internacional.
2: Cuando está así ya anunciado, ya es porque viene, ya está confirmado. Ya verás tú que sí.
1: Vale, vale, vale, vale. Si tú lo dices.
2: Ángela Forever.
1: Bueno, ¿ha pasado algo en el mundo que no nos hayamos enterado a lo largo de la mañana? Porque...
2: pues no, la verdad es que las noticias del mundo no lo he mirado.
1: No, mejor, ¿no? Bueno, hay una noticia que me tiene a mí todo loco, que dicen algunos. El Tribunal Supremo, lo publica hoy el diario El Mundo y dice: el Tribunal Supremo plantea paralizar la regularización masiva de inmigrantes por colisionar contra la Unión Europea. ¿Tú te imaginas que ahora el Supremo paraliza esa regularización, que ya hay más de 1 millón de personas que la han presentado?
2: Bueno, si está paralizado, madre, ya tienen todo el trámite hecho para cuando se reanude. Yo qué sé.
1: Ya, hombre,
2: es que, pero es que así vamos, es que...
1: ¡Anda, ya ha salido la lista de morosos de Hacienda! ¡Por fin!
2: Anda, a ver, ¿no? ¿Y a mí qué más me da? Los morosos.
1: ¿No te interesa saber quién...?
2: Pues no, no, la verdad es que no.
1: Ah, pues si es que a ti no te interesa nada, hija.
2: Vamos a ver, lo que...
1: pero esto da mucho juego.
2: Pero qué beneficio te da a ti.
1: A ver.
2: A ti en qué te... te reconforta.
1: Pues sí, me reconforta saber que hay gente que debe mucho más que yo.
2: Ah, bueno.
1: Claro.
2: Pues ya está.
1: Mira, Bertín Osborne...
2: Si a todo de quien gane.
1: Mira, Bertín Osborne, uh-huh, ha reducido su deuda con Hacienda.
2: Sí.
1: Mientras que Isabel Pantoja la ha incrementado...
2: Adiós.
1: ...en 264.000 euros hasta 1.300.000 euros.
2: Válgame, señor.
1: Y vuelve Patricia Conde y Kiko Matamoros.
2: Oye.
1: Que aparece en la lista. Son 114 personas las que deben más de 1 millón de euros a la Hacienda Pública.
2: Fíjate tú.
1: 114 personas.
2: Luego ponte tú la declaración de la renta que la has hecho mal, que le debes un euro a Hacienda, vamos, te están llegando notificaciones que te entierran. Ya. Ay, señor.
1: Bueno, la lista de grandes morosos de Hacienda baja a 5.853 contribuyentes con 15.432 millones pendientes. ¿Vale? Eso sería el total. Pero los que deben más de un millón, que creo que son los que salen en la lista, esta famosa, está Paz Vega también. Bueno. E Isabel Pantoja, que el otro día que la ha liado parda otra vez. Que suspendió un concierto. Madre mía. Entre las entidades que mantienen una deuda con el fisco se encuentra el Club de Fútbol Alicantino Intercity con 2.300.000. El Club Deportivo de Alcantarilla Murcia. Vamos a ver, el Alcantarilla debe 1.800.000 euros.
2: Oh, qué lástima.
1: El Alcantarilla.
2: Mira, ves, pues a mí eso sí me da pena, ¿ves?
1: Pues sí. Y luego, pues... siempre es simpático saber, hombre, que Bertín Osborne ha recortado lo que debe al fisco, aunque aún adeuda 835.000.
2: No, sí, ese no... ese no se queda en la calle, no pasa
1: el
2: nada.
1: El hijo de Nati Abascal, 641.000.
2: Uy, el guapito.
1: El expresidente de Banesto, Mario Conde, todavía debe 1.900.000.
2: ¿Todavía está Mario así?
1: Mario Conde todavía está pelado. 1.900.000 euros.
2: Me ha gustado a mí ese
1: hombre. Verdad que es la mitad que en el año 2024.
2: Oye, pues te ha reducido bastante.
1: Y Joan Gaspar, el que fuese presidente del Barça y que tiene, se supone, 1000 hoteles y no sé cosa, aún debe 993.000 euros. Y luego tienes a Isabel Pantoja, a Paz Vega, a Bertín Osborne, Patricia Conde, que ha rebajado bastante su deuda. Está ahí la mujer luchando. Y Kiko Matamoros. Kiko Matamoros, que...
2: Que Maco, que ya se le ha quitado la deuda, se la han dolsado a él, que era suya.
1: Que debe 600.000 euros todavía.
2: Que estaban ahí en conflicto.
1: Bueno, pues mucho ánimo y...
2: Poco a poco, poco a poco.
1: Oye, se pueden ir a... a Zumaquero y pedir la ley.
2: Mañana cuando venga a Zumaquero, que llamen todos estos a Zumaquero y se pongan en contacto con él, que se lo arregla.
1: Bueno, hoy en la primera de Televisión Española, Inma, el partido es a las 11, ¿vale? El Francia-Suecia, lo tienes a las 11.
2: Uy, yo no quiero verlo porque voy a sufrir.
1: ¿Con Francia también vas a sufrir?
2: Hombre, con lo que nos viene.
1: Ah, bueno, yo ya no me fío.
2: Uno de esos nos va a tocar.
1: Yo no me fío.
2: No quiero ver ni cómo juegan de bien.
1: Bueno. Lo cual significa que hoy Broncano trabaja a su hora. La revuelta y luego ese partido entre Francia y Suecia a las 11 de la noche, que es el partido que han elegido en abierto. En la 2, mira, esto te va a gustar. Hoy se entregan los premios de la Academia de la Moda Española.
2: Ay, mira, pues sí. Hoy. Ahí
1: a
2: sí que
1: las 10:20.
2: A ver la alfombra roja.
1: La 2.
2: A ver,
1: ¿vale?
2: Todos los vestidos.
1: Claro, ahí tiene que ir todo el mundo.
2: Ahí todo el mundo guapísimo. Hombre. Claro. Ahí. Eso sí que me gusta a mí. Bueno, le quito voz y con verlo me sobra.
1: Claro. Al Hormiguero hoy va el asturiano, el chef José Andrés.
2: Ajá.
1: Que va a hablar de sus últimos proyectos gastronómicos. Lo raro es que no esté en Venezuela, José Andrés.
2: Pues sí, es raro, sí.
1: Es raro.
2: Bueno, nos lo contará también.
1: En 4 Horizonte Código 10, en Telecinco hoy. ¿A qué no sabes qué película echan en Telecinco hoy?
2: Entrañable.
1: Una que nunca la han echado en la tele.
2: Pretty Woman. Cuando no encuentran qué poner, pero es igual. Verás tú mañana la audiencia que ha tenido Pretty Woman. Esa no falla.
1: Su millón de espectadores seguro. Lo tiene, seguro.
2: Yo no sé, yo creo que la habré visto por más 8 veces.
1: Y hoy van a estar en el...
2: ¡Ay, qué bonita!
1: En el show de Marc Giró van a estar Antonio Orozco e Isa Calderón. Que no sé quién es Isa Calderón.
2: Será, no sé. Yo tampoco.
1: ¿No sabes quién es Isa Calderón? No.
2: Pero le va a dar juego, seguro. En Antonio Orozco ya ve.
1: Sí, pero habrá que saber, Isma, habrá que saber quién es Isa Calderón. Era una indirecta, a ver si...
2: No sé quién es Isa Calderón.
1: No.
2: ¿Será alguna actriz española de estas series así?
1: No, si ahora la veré diré, oh, por favor, Isa Calderón.
2: Ah, pero que tú tampoco lo sabes de verdad, me pensaba que te estabas quedando conmigo.
1: No, por eso estaba intentando que me echaras un cable.
2: Ah, vale, no, pensaba que estabas quedando conmigo.
1: No lo has pillado. Isa Calderón, podcaster humorista feminista. Ah, pues entonces no es la que digo.
2: Pues no.
1: No. Ayer empecé a ver, por cierto, Te Encontraré, la serie.
2: Ah, yo ya la he visto.
1: ¿Entera?
2: Sí.
1: Pues no me cuentes nada, ¿eh? ¿Tan buena como parece? Sí, ¿verdad?
2: Sí.
1: Sí, ¿verdad? Sí. Wow. Si tenéis Netflix y todavía no la habéis visto, recordad, Te Encontraré. Yo solo he visto un capítulo y me parece que van a pasar muchas cosas y que va a haber mucho giro ahí, sí. Ah, y ya he visto Torrente Presidente, ¿eh?
2: Ah, yo también.
1: ¡Hombre!
2: Ay, que me ha encantado. Mira que yo ya me había hecho spoiler y sabía quién...
1: Sí, ¿verdad?
2: Quiénes eran algunos.
1: ¿Quién te ha gustado ver en Torrente? ¿A quién?
2: No, hay muchos...
1: A Herrera Carlos.
2: Hombre, Herrera Carlos, que lo hace muy bien, sí. A pesar de todos los esfuerzos que ha tenido que hacer, todas las que han tenido que repetir.
1: Gabino Diego, que el otro día preguntábamos dónde estaba Gabino Diego.
2: Qué buenísimo, y qué buenísimo, y qué buenísimo. Bueno, Taburete, Barce.
1: Sí,
2: Barcenas, que me ha sorprendido porque pensaba que tenía un papel más pequeñito.
1: No.
2: Y no, está ratito. Y bueno, y sobre todo Bertín Osborne.
1: Sí, sí, sí.
2: Que no me lo esperaba yo en ese papel.
1: Ahora, ya hemos... acabamos de hacer un spoiler.
2: No hemos dicho nada.
1: Bueno,
2: eso se sabe ya quiénes son. Sí. Y hay muchos más, ¿eh?
1: Ya, hay muchos más, pero no vamos a seguir.
2: Bueno, esos son los que se sabían. Sí, no hemos dicho.
1: A mí me.
2: No hemos dicho nada ni qué personajes interpretan.
1: La primera hora y pico de la película me parece buena. Luego ya Bueno, y sale... Bueno, si tú lo has dicho... Y vuelve a salir Esther. Ahí lo dejo. ¿Sabes?
2: Vuelve a salir Esther.
1: Esther. Esther Cañadas, que vuelve a salir en Torrente de nuevo. Súper cariñosa con él.
2: A ti has dicho mucho, ya estás diciendo
1: super,
2: yo.
1: Súper cariñosa con
2: él. Hay muchos personajes que son para comentar y
1: sí, pero espérate que la gente vea la película.
2: Por eso digo, no.
1: Porque la acaban de estrenar en Netflix y uno de los. Y una de las. De los ganchos que tiene Torrente precisamente es. Que de repente aparezca este. Entonces, cuando llevemos unos días ya y que todo el mundo lo haya visto, les hacemos el spoiler y recomendamos el papel, por ejemplo, de algún expresidente del gobierno y otros que salen, claro, en Torrente Presidente.

0: Inma, ¿tienes algo más que decir o calla hasta mañana?
1: Me callo hasta mañana, venga, vale.
0: No,
1: oye, sí. No, desearles a todos que tengan una buena tarde, que lo pasen muy bien, que disfruten de todo lo que hay por las calles y por todo, por los comercios torrejenses. 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
0: Claro.
1: Todos también. Los que no son españoles y les apetece ver otro claro. fútbol en el Centro
0: todos
1: Comercial
0: los que,
1: se puede ver.
0: Todos los que sean en horario comercial se pueden ver en las grandes pantallas del Centro Comercial Habaneras, así es. Pues nada, ayer terminamos a las 2:30 y hoy son las 2:03, estoy extrañado.
1: Sí, ¿no? Hombre.
0: Pero nos vamos, ¿no?
1: Sí.
0: Venga, vale.
1: Hasta mañana a todos.
0: Chao.

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